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1: Bueno, muchachos, vamos a despedir bonito julio para que sepa que lo quisimos mucho, que nos fue muy bonito con este mes y ahora le vamos a dar paso a agosto, pero no sin antes pedir la rola que tengamos ganas de escuchar en Reconexión. 449-92-6351, 80s, 90s, 2000s, inglés, español. Comenzamos.

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1: ¡Atención! ¿Pensaron que nos olvidamos de ustedes? ¿Pensaron que no íbamos a volver? ¿A que no adivinan quién regresó?

0: dije. Se acabó.
1: Las primeras canciones van por nuestra cuenta. Ya después tú te haces cargo de la programación de IXA. La neta, tú programas mejor que nosotros. Mándame un audio, pídeme algo de los 80s, 90s, 2000s, inglés, español, 449-922-6351. El primero es un mensaje que dice por acá: Lalo, ¿me puedes poner algo de Lead and Roll? ¿O del Aragán? No, pues del Aragán, ¿no? ¿Qué les parece la de Él No Lo Mató? Pero la versión que cantan con el Tri de México. Vámonos con esto, Él No Lo Mató.

0: bendición musical más. Alanchi, Alanchi.
1: Muy buen lado, ¿cómo estás? Excelente.
0: Bien, amigo, gracias.
1: Muy bien. ¿Crees que te puedo pedir ahorita que dijiste que pidamos algo más que no sea rock?
0: Sí.
1: La de Right Next to You de Justin Bieber con Chris Brown, o alguna de Skrillex de aquellos entonces en los que le echaban carreta porque decían que pura licuadora de la
0: más usada. Sí, a ver, Right Next to You, esa me gusta, hace mucho que no la escucho. Creo que nunca la hemos puesto, de Justin Bieber y Chris Brown.

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1: 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Sonará en minutos. 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

0: nosotros te ponemos tu rola. 449-922-6351. Haz que 10,000 oídos por segundo canten lo que tengas ganas de escuchar. ¡Alanchi!
1: Hola, Lalo. Te quiero pedir alguna
0: hola
1: de RBD. Si tienes la de 5 minutos o Este Corazón o Rebelde. Muchas gracias.
0: ¿Cuál? No, solo ya nos dio tres opciones. Este Corazón, ¿no? ¿Cómo poder? Pide tu rola y ponte Reconexión.

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0: Vámonos con más. Pide tu rolita al 449-922-6351 cuando vas de camino a la casa, al súper, por los niños o a la party. Adelante.
2: Hola, Lalo, buenas tardes.
0: Hola, buenas tardes.
2: ¿Puedes poner Because of You? Por favor.
0: ¿De Kelly Clarkson? Ya se fue. Ya se. Nunca le hemos puesto, creo, Gavilán. Vamos con Kelly Clarkson. Qué voz, ¿verdad? Kelly Clarkson, Because of You. 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

0: vio a alguien mandando un audio al 449-922-6351. Tú también manda uno y, pues bueno, disfruta del camino a casa. Bendito Dios, es quincena, despedimos a julio y pasamos a agosto. Vámonos con otra petición musical más.
1: ¿Qué onda? Yo escucho XFM 97.3.
0: Ah, gracias.
1: ¿Me puedes poner la de Sabor a Chocolate?

0: mucha más música. 449-122-6351. Ponte Reconexión por Exa FM.
1: ¿Qué onda, hermano? ¿Cómo estás?
0: ¿Qué pasa, hermano? Bien.
1: Oye,
0: gracias.
1: ¿Me puedes poner una de Panda, la que tú quieras? Por favor, en Reconexión. Saludos.
0: Conste que la banda sigue pidiendo a Panda, ¿eh? México es emo. México es emo. Somos emos. Y pónganme a Panda. Aquí está la cita en el quirófano. 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

0: Bueno, pues ya casi nos vamos, muchachos. ¡Ya casi nos vamos! Pero este es su programa seguro. Aquí siempre hay un lugar para ustedes. Para que nos cuenten sus penas, para que pidan sus rolas. Y bueno, pues para que canten cuando van en el coche. ¿Qué conciertos no te has aventado? ¿Sí o no que si estuviera Yuridia en el Auditorio Nacional, la bucheaban? Porque tú cantas mejor esos conciertos del coche. No, cállate la boca. Un beso a Yuridia, es metafórico lo que digo. Vámonos con otra petición musical. 449-92-6351. Pidan algo chido ya para irnos.
1: ¿Qué onda, mi Lolito? Buenas tardes, ¿cómo andas?
2: Chao.
1: Oye, ponte algo de Molotov, ¿no? ¿Qué? Algo atar, creo, ochentero, noventero. Más noventero que ochentero, ¿verdad? Okay. Pero, ¿cómo ves, Lalo?
0: Bien, bien, lo ponemos.
1: Algo de Molotov o algo de...
0: ¿De quién?
1: De La Maldita Vecindad también.
0: Vámonos, andamos recios.
1: No sé, algo así, Lalito, ¿cómo ves?
0: Mira, pudiéramos...
1: Saludos, Lalito, buena tarde y pues a cuidarse porque está medio lloviendo en la ciudad. Cuídense, Lalito. ¡Chao, chao!
0: Cuídense, si ya está lloviendo, digan por dónde, para no pasar por allá. Y si llueve, pues ya saben dónde se encharca la ciudad, muchachos, por favor, cuídense. Poco de sangre roja. No, vamos con Molotov, ¿no? ¿Qué les parece esta? No, esta la cantan. Sabe chido, suena chido, Molotov, voto latino. Esto es Reconexión.

0: despedirnos, muchachos. Se le hemos pasado bien, les puse sus rolitas. Discúlpenme aquellos y aquellas que mandaron audio, todavía que me hacen el favor. Y no alcancé a ponerlas, han visto que me apuro. Yo me apuro, luego llegue el audio, pongo sus rolas. Las voy a guardar para el próximo Reconexión. Con esta, nos vamos.
1: Hola, Lito, buenas tardes.
2: Hola, buenas tardes.
1: ¿Me podrías complacer con la canción de The Killers? Gracias.
0: Miren esta dama bien sencilla. Tú llévame a cenar, hombre, a donde quieras. Pónganme a The Killers y esta me hace cantar. Esta la sufrí, ¿eh? Just Another Girl. Nos vamos. No sin antes recordarles que existe la fórmula de la felicidad. No lo olviden. La vida es un ratito. No pierdan tiempo. Quédense donde los quieran mucho, donde los traten bien y donde siempre les pongan buena música. Se quedan con The Killers. Yo soy Lalo Gómez. 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
1: 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En Ixa, la temperatura exacta es 23 grados.
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0: 722.
1: 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La temperatura exacta es 23 grados.
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1: 749.
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1: ¡Ey, qué tranza, bandito! ¡Pero qué chonda! Bienvenidos una vez más a un viernes de Peliculando. Con Mitch Valderrama.
2: ¿Cómo estás? Ay, Chela. Buenas tardes.
1: Oye, bienvenida.
2: Viernes de quincena, qué padre.
1: La verdad es que sí, yo ya les dije a invertir todo. Agarren el 75% de su sueldo. Ajá. Guárdenlo y el otro 25% apuéstenlo, chingue su madre.
2: ¿Apostarlo?
1: Sí, de eso es inversión para mí.
2: Ok.
1: Claro.
2: O igual y si pueden ir con un inversor que les pueda
1: ahorrar. Gástenlo. De todos modos, el maldito sistema no nos deja ahorrar. Oigan, no, no es cierto. Quédense, que vamos a hablar de la cartelera, ¿no?
2: De cartelera.
1: Hasta cosa.
2: Sí, hay harta cosa.

0: aparte hay estrenos en plataforma que también están interesantes. Entonces vamos a hablar un poco de todo.
1: Arre, arre, para que se queden, y ahí les traemos una noticia sobre qué onda con nuestro planetita Tierra. Ay, no. ¿Qué onda con los pelirrojos? ¿Qué está sucediendo? Sí, está curioso en el dato. Yo no sé esta noticia, pero que para que se quede. Vámonos. Así iniciamos en todas partes.
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0: porque lo de hoy ya no es decir, vamos a ver Netflix. Lo de ahora es decir, vamos a peliculear. ¿Están listos para las mejores reseñas de películas y series? Eso es lo que diría si en verdad valiera la pena. Peliculeando con Mitch.
1: Hola, mi nombre es Peter Parker. Tengo que decirte algo que te va a sonar muy loco. Pero es verdad.
2: Eres Spider-Man.
1: No puedes decirle a nadie, conserva el secreto.
2: Ok.
1: Gracias.
3: ¡Ey! ¡Qué transbandita! ¡Bueno, qué chonda! Iniciamos este su programa. Ponte al tiro, y es viernes de Peliculeando. ¿Cómo no? Y sí. Otra vez Spider-Man. Otra vez Spider-Man. No es queja,
4: no,
3: pero
4: para nada es queja,
3: ¿eh? No, la verdad es que no, sobre todo estas películas de Spider-Man, creo que es de lo único que está siendo rescatable, o de lo poco rescatable del universo.
4: Sí, sí, totalmente de acuerdo contigo, la verdad. Mira, que no he tenido oportunidad de verla porque ahorita están atascadas las salas en cualquier lugar, horario que tú quieras, pero sí he visto muchos comentarios positivos al respecto de esta película, y creo que sí vale mucho la pena, precisamente porque, bueno, a mí, ajá, este Spider-Man es el mejor Spider-Man.
3: Ok.
4: Yo sé que va a haber opiniones muy divididas.
3: Exacto, sí.
4: Muy divididas. Ajá. De que no, es de que Tobey Maguire y el primero. Claro. Yo lo entiendo. Pero este sujeto a mí genuinamente se me hace como el mejor balance de Peter Parker, Spider-Man. Aparte, sí tiene carita de niño, güey.
3: Sí, definitivamente ya no es un morrillo como tal, pero bueno, habrá que ver esta nueva entrega que continúa después de la última película de Spider-Man, donde le pide a Doctor Strange de, ¿sabes qué? Creo que para solucionar el pedo que estoy creando con los multiversos, lo mejor es que la gente se olvide de mí, ¿verdad?
4: Borrar ese triste recuerdo.
3: Exacto.
4: De mi mente, así, pero con todos.
3: Entonces, ya en esta nueva película, nadie sabe que Spider-Man es Peter Parker. Ajá. Pero sus amigos y conocidos y todos se olvidaron prácticamente de Peter Parker.
4: Exactamente. Imagínate vivir en un mundo en donde nadie te reconoce.
3: ¿Eres el único?
4: O sea, claro.
3: ¡Qué chico!
4: No sé. Ya no lo saludan en la calle, banda, ¿eh? Ya vieron.
3: No,
4: sí. Yo, por favor, espero ser desconocido. Es ya no soporto esta fama.
3: Asaltas a alguien y no te conocen. No es cierto, no, sí, evidentemente.
4: El polo opuesto de la película.
3: Claro, sí.
4: Salvo gente.
3: Cometes crímenes y no te reconocen.
4: Eso es bien cierto, y aparte tienen superpoderes.
3: No tienes que registrar tu línea.
4: Ah, oye, sí, es cierto, no tienes que declarar impuestos.
3: Exacto, está chido. No, ustedes sí síganme saludando, es un placer saludarlos cuando me tocan el pito ahí en la calle. O cuando me los encuentro, sí.
4: ¿Eres Alex Flores, el de XFM 97.3?
3: Sí, yo nomás escucho, sé que tocan el pito y yo, ¡ora!
4: ¡Ay, ora!
3: ¡Ora! ¡Ora! Y ya. Sí. Las primeras veces yo se las quería hacer de emoción hasta que después comprendí que andaba en el Examóvil, ¿sabes?
4: Era de, aparte,
3: ah, sí,
4: güey.
3: Sí, cierto.
4: Ah, sí, cierto.
3: Sí, porque volteaba, ¿qué? Y yo, ¡ah, hola! ¡Sí, cómo estás! Sí.
4: Les aventabas el laminazo.
3: Ajá,
4: y todo.
3: Ajá, todo el show. Una disculpota, era otro Alex. Uno más estúpido. Que recién manejaba el Examóvil, ¿verdad?
4: Que no sabía todavía que esto era la fama que dices.
3: Exacto. Pero bueno, esta película sí, ya la pueden ver, ya está en cine.
4: Exactamente. Cines. También la otra que está muy, muy en boca de todos es la de Odisea.
3: La de Alex.
4: Que...
3: No. Quisiese.
4: Ay, qué tite. A ver, ahorita vamos a pasar el WhatsApp de Alex.
3: Ah, por favor.
4: O que nos manden un WhatsApp diciendo yo sí quiero el OnlyFans de Alex.
3: De Alex, ok.
4: O ahora sí te toca a ti. Sí, ya basta. Oye, yo nomás.
3: Sí, también, cómo no.
4: Al menos sacas un ingreso extra, amigo.
3: Pues sí, la neta. Y, bueno, pero ya creo que ya sé cuál vas a decir.
4: ¿Cuál?
3: ¿Qué película está en boca de todos?
4: Ah, sí, la de Odisea.
3: Odisea, ¿no?
4: Sí, lo comenté, yo creo. Perdón, si no lo hice, perdónenme. Pero justamente Odisea ya es una película, lleva 15 días en cartelera.
3: Ajá.
4: Va a estar otro buen rato ahí para que todos la veamos, sobre todo en esta temporada, en este verano prácticamente, en donde los niños ya están de vacaciones, muchos tienen tiempo para ir al cine, pues claro que es el momento de sacar muchos buenos estrenos, por ejemplo.
3: Ajá.
4: Pues sí, la Odisea, Spider-Man. Hay una que, fíjate, se me hizo bien interesante por el cast, es mexicana, la verdad no la voy a ver.
3: Okay.
4: Pero es esta Aileen.
3: Aileen Derbez, hija de Eugenio Derbez.
4: Exactamente, con este Mauricio Ockman. Ah, y salen como pareja.
3: Curioso, porque justo ya
4: porque
3: son exes.
4: Están divorciados. Ajá, sí. Y es como de que la historia de cómo quiero besuquear a mi ex.
3: Claro.
4: En una película, ¿no?
3: Sí.
4: O sea.
3: Sí, yo digo que sí se siguen besando sus cositas.
4: Ay,
3: sí. Fue el pretexto así de, no, sí, pues tenemos que hacer una película.
4: Ajá. Ay, no, pues ni modo. Ay, y bueno, casualmente somos los productores y nos tenemos que besar.
3: Claro, sí, ¿no? Por supuesto. Ok, bueno, pues para que la vayan a ver.
4: Sí, que fíjate que a mí me sorprende mucho, pero qué chido. Backrooms. Todavía sigue.
3: ¿Todavía sigue? Ah, su madre, ok.
4: Sí, sí, ya va para Messi Cachito.
3: Sí.
4: Otra película que tampoco ha causado tanto revuelo, porque yo siento que ya estamos muy cansados de los live actions, es la de Moana. Moana, sí,
3: de,
4: ya está
3: sin
4: en
3: pena ni gloria.
4: Letras chiquitas en todas las carteleras, con tres funciones, en una sola, sí, en una sola sala, ¿no?
3: Y además, o sea, se está viendo que costó lo mismo que la Odisea, güey. $250 millones.
4: Cállate.
3: Sí, sí, sí.
4: Por
3: sí,
4: todos los efectos.
3: Sí, exacto. Se estima que la Odisea sí gane sus $1,300 millones, lo cual pues sería bastante redituable, pero la de Moana yo creo que no va a llegar.
4: No, no creo hacer, que llegue. La van a extender y extender en carteleras, ajá, hasta que de verdad ya no,
3: ya no
4: hasta que
3: ya
4: salga en plataforma el día siguiente.
3: Efectivamente.
4: Entonces sí.
3: Sí, eso sí.
4: Uh-huh. También, okay, por ejemplo, ya se viene para el 27, ¿qué?, de, bueno, ya, ¿quién? El 27 de agosto, todavía falta tiempo, yo lo sé, pero para que te sorprendas poquito.
3: Hasta el 27, un mes, tú.
4: Fíjate,
3: míralo,
4: que fuera
3: que
4: mi maratón,
3: ajá,
4: mi tramaratón, que dijeras. Pues es que te vas a ir para atrás.
3: ¿Qué?
4: Porque va a salir Harry Potter y la Piedra Filosofal,
3: ah, sí,
4: en cines, pero por su 25 aniversario,
3: sé,
4: que te calles.
3: En la mañanexa me tocó dar esa nota y yo, ¿qué? Dije, no, esto está mal,
4: no,
3: claro
4: que
3: no, esto no es posible. 25 aniversario, raza.
4: En Instagram me está saliendo de, Malfoy tiene la misma edad que tenía su papá cuando hicieron, ay, la Cámara de los Secretos.
3: Sí.
4: Y yo, cállate, güey, ¿cómo es eso posible? ¿En
3: sí,
4: qué momento pasó,
3: sí,
4: tanto,
3: sí,
4: el tiempo?
3: Sí, es horrible, pero pues sí, atentos. En, sí, plataformas también se va a estrenar El Diablo Viste la Moda 2.
4: Ya está, El Diablo Viste la Moda 2 en, claro que sí, en Disney Plus. Salió el 29 de julio.
3: Okay.
4: También en Prime Video tenemos la segunda temporada de la serie de Batman, el Cruzado Enmascarado.
3: Ok.
4: Esa también, fíjate que tampoco he escuchado tanto de ella, ¿eh?
3: De la primera temporada sí, de esta segunda
4: de
3: ya no escuché tanto. La verdad es que no. Y también por ahí, si eres,
4: que
3: si,
4: se estrenó hoy.
3: Si te gusta el anime y te gusta Odette a Sobaco, pues tú como yo te gusta el anime, en Crunchyroll ya puedes ver la de Kimetsu no Yaiba, mejor conocida como Demon Slayer, que es una película bien chida, banda.
4: Y la de
3: este
4: infinito.
3: La última,
4: El
3: Castillo Infinito,
4: el
3: está bien perra.
4: Infinito,
3: vayan a verla,
4: güey.
3: La neta
4: sí,
3: sí
4: está
3: vale
4: muy
3: la pena.
4: Chida, está, sí, muy, muy padre. La, sí, güey, okay, no, qué lloradera. Deja pago ahorita Crunchyroll.
3: Sí, sí, sí. Pues ahí lo tienen. Ya pueden ir al cine, pueden ir a plataformas. Vayan a ver. La neta es que es época pesada. Todos los blockbusters salen en estas fechas.
4: Sí, exactamente. Y todavía faltan. O sea, sí, está hasta la más dragados.
3: Sí, justo.
4: En cines.
3: Exacto.
4: No es queja,
3: sí,
4: tampoco, ¿eh?
3: ¿No?
4: O sea, no, para nada es queja. Pero hay de todo, hay de todo. Vayan en familia, en pareja, solitos. No les dé pena. También eso está bonito.
3: Está chido, sí.
4: Disfruten esta temporada de cine.
3: Muchas gracias, señorita.
4: No, pues muchas de nada.
3: Continuamos con todo. Ahorita quédense que les voy a decir qué anda con el mundo y qué anda con los pelirrojos. ¿Habrá una relación? No lo sé.
4: Podría ser, porque están en este mundo.
3: Eso sí, vámonos en todas partes.
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0: 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Mantente alerta. La temperatura exacta es 23 grados.
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0: ¡Ey! ¿Qué tal, bandita de Dreo Cachona? Regresamos a Punta del Tiro. Con toda la actitud, ¿cómo no? Y ahí te va. Bandita, dígame. Ustedes se ubican a los pelirrojos, ¿no?
1: Sí, como tipo sí. Ronald Weasley.
0: Efectivamente. Luego, como de hecho, ¿qué se dice cuando pasa un pelirrojo? Y que pellizcas a otra persona. Que
1: para, como de
0: es una de las tradiciones más agresivas que conozco. No sé, sí, güey, que el adobo no sé qué. Algo así dicen, te lo no juro, mames. Sí. Sí, y es de, güey,
1: no
0: pues pellizca ese güey, ¿por qué a mí, güey? Sí, o sea, es como para que supuestamente no les dé mala suerte, salud.
1: Gracias.
0: Pues ni que fueran gatos negros, güey.
1: También se estornudar el
0: sí,
1: pelirrojo.
0: Sí, güey, sí, yo.
1: Ni que wey. Fueran gatos negros no tienen nada de malo, ¿okay?
0: Exacto, o sea, lo que voy, o sea, son tradiciones de, güey, qué agresivo que me tengas que pellizcar.
1: Ay, porque... lo de los bochitos.
0: Pero ese sí es diferente, ese es un juego. El
1: pero
0: otro
1: también
0: es, por
1: es agresivo,
0: pero es un
1: wey.
0: Juego. Este es por superstición, güey.
1: Que una de mis sobrinas, pero que a mí.
0: Ajá, sí.
1: Sí, pues ya íbamos manejando, yo pues claro, fija vas. En la carretera ya y ella aprovechaba. Mucho.
0: Sí, sí, sí. No, pero es que creo los pelirrojos porque además la otra persona te pellizca para ella tener buena suerte esa persona, ¿sabes?
1: Okay.
0: Y
1: eso
0: tú
1: no
0: te
1: sabía.
0: La pellizcas porque eso sí, ah
1: pues ya, ¿sí? Ya valió de esta.
0: Exacto. Pues mira. Bueno, cada cierto tiempo se dice que los pelirrojos van a desaparecer del planeta Tierra.
1: Ah, como tan, ahora tan, sí, tan. Anima, en peligro de extinción.
0: Ajá, es como por qué, güey. O sea, pues qué. Sí, ya sé. No se están reproduciendo, al contrario, yo creo que los pelirrojos pueden llegar a ser muy atractivos.
1: Sí.
0: Pueden llegar a ser muy atractivos los pelirrojos.
1: Me encantó su dedito levantado
0: sí.
1: De
0: ya. Sí. Ahí te va, el pelo rojo, el natural, también, a ver, amiga, date cuenta que cuando tú dices que es pelirroja natural, se da cuenta.
1: Claro.
0: Los pelirrojos naturales. Es muy fácil darse cuenta que son pelirrojos naturales. Pues bueno, el pelo rojo depende de un gen recesivo que muchas personas llevan sin mostrarlo y transmitirlo sin saberlo. O sea, no necesariamente tú a lo mejor podrías dar luz a un pelirrojo, tal vez, quién sabe. Pues bueno,
1: un carey.
0: Ni siquiera el mayor riesgo de melanoma cambia el panorama porque suele aparecer cuando el gen ya pasó a la siguiente generación. Ahí te va.
1: O sea, ¿se salta una generación?
0: Exacto, se salta generación. Ahí te va. Hoy, al día de hoy, son menos del 2% de la población mundial, lo cual sí es poco.
1: Pero es
0: y, sí. Y en sus focos, como Reino Unido e Irlanda, que es donde más pelirrojos hay, evidentemente,
1: sí, claro.
0: Apenas rondan el 10%. Es una diferencia muy amplia, güey.
1: ¿Sí?
0: O sea, el 10% de la población pelirroja es bastante grande.
1: Sí, pero y aún así se supone que es la de origen.
0: Exacto.
1: La justo. Comunidad de origen y exacto. Nada más es el 10%.
0: Sí, no es tanto. Pues bueno, a pesar de que su minoría alimenta el rumor, los genetistas han descartado que vayan a desaparecer. Sí, ahí te va. Este pelo rojo viene de una versión recesiva del gen. Ah, sí, claro, este sí lo conozco. MC1R.
1: Ay, pues sí, claro. Sí,
0: es antes del MC1S.
1: No.
0: RS, sí, es antes del RS. Solo parece.
1: Entonces
0: estoy acá, no, hombre. Sí, pues bueno, alguien puede.
1: No se la perdona ni una,
0: no,
1: ni
0: hombre,
1: una.
0: Hombre, no, yo leyendo y acá. Pues bueno, alguien puede portar ese gen sin ser pelirrojo. Ajá. Y pasarlo igual. Como el VIH. ¿No? ¿Qué?
1: No. Pelirrojo positivo.
0: Como una, exacto, con una enfermedad de transmisión sexual. Ah, no sabía que la tenía. Discúlpame.
1: Pero imagínate el pedo que también te puede sacar, ¿no?
0: Sí, claro.
1: Me queda chingado.
0: Sí, por supuesto.
1: Pues
0: sí, no, ¿estás de acuerdo que de repente sí como que vas a... No, al divorcio. Es el divorcio. Ojo, esto es con los pelirrojos, ¿eh? Si tu hijo sale acá, negro o algo,
1: bueno,
0: ojos
1: que también
0: rasgados,
1: puede haber...
0: No, intentes
1: ¿no?
0: justificar algo que no. Aquí los genetistas dicen que son los pelirrojos.
1: A ver, háblale al genetista y
0: sí,
1: pregúntale
0: no,
1: si también se puede con otros.
0: Sí, oiga, pero salió negro y con ojos rasgados. ¿Seguro?
1: Es el gen pelirrojo.
0: Sí, no, es que así es. Bueno, pues lo cierto es que los pelirrojos se queman más ante el sol y tienen mayor riesgo de melanoma. Por eso los vemos así todos pecositos.
1: Todos
0: pero eso no los, todo, ajá, no los condena a desaparecer. Sí, o sea, sí puede ser que les dé más fácil cáncer, pero tampoco es tanto. Así que, dos cosas. Uno, no esparzan el mito de que van a desaparecer. Y dos, no pellizquen a la gente.
1: Oye, es que Ciberlo, entonces ya con esas cifras, Ciber 1 es...
0: No, es muy extraño. Es muy extraño. Pero es más extraño pellizcar así de la nada. Eso es como que, espérate, güey.
1: Sí, eso es bien cierto.
0: Sí, sí, sí, no lo hagan, por favor. Mejor no pasen abajo de la escalera. Eso sí lo pueden evitar, si quieren, o sea, bueno.
1: No pasen la sal de mano a mano.
0: Ajá, ándale, los sencillos también ustedes se la complican, güey. Eso es como que, ¡ay, un albino! No,
1: fíjate. Salta tres veces y un mortal hacia atrás.
0: Exacto, efectivamente, pero ahí tienen el dato curioso, el foco de las IAS. Menos del 2% de la población es pelirroja.
1: No, no le creas a tu amiga de pelirroja de
0: Kikita. No, la verdad es que no. Vámonos en todas partes.
1: Ponte Exa.

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1: ¡Ey! ¿Qué atrás, bandita hidrocachonda? Acaba de terminar el primer bloque de Ponte al Tiro, efectivamente. Pero quédate que ahorita te vamos a dar una noticia de esas. Oye, que dices...
2: ¡Chale!
1: Mejor la de los pelirrojos.
2: No, mejor sigan hablando de películas.
1: Sí, efectivamente, pero bueno, quédense que les vamos a hablar qué está pasando con nuestro planeta. Tierra.

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1: ¡Ey, ey, qué tal, esa bendita hidrocachonda! Regresamos al segundo bloque de Ponte al Tiro.
2: Este es súper granada. Billy Julieta. Todo es música.
1: No, guácala.
2: Este es tu insulto para mí.
1: No, está bien, disfruten los musicales. Hay unos chidos, otros para mí. No, pero en verdad, pues el musical es muy exitoso. Por eso existe Broadway, bro.
2: Es bien cierto. Toda una avenida llena de esas madres. ¿Cuál es el musical que... toda una avenida llena de esas madres.
1: ¿Qué?
2: Ya.
1: ¿Toda una qué?
2: Ya no voy a decirlo.
1: ¿Llena de qué?
2: De nada.
1: ¿Toda Oye, una qué llena de qué?
2: ¿Cuál es el musical que más toleras?
1: ¿Toda una qué?
2: Una avenida.
1: ¿Llena de qué? Pues, güey, a ver, cosas que podrías decir en Broadway y en la cama. Toda una avenida llena de esas madres. Espermatozoides se les llama. ¿Cuál es mi qué?
2: El musical que más tolero.
1: Ah, que más tolero. No, definitivamente Dreamgirls.
2: Con Jennifer
1: Hudson. Sí, es buenísimo,
2: Sí, la neta,
1: me gusta bastante. Pero la noticia no es nada alegre como un musical.
2: Yo la verdad quería distraernos un poco antes.
1: Es una bien. A ver, platica.
2: Saca también un dato curioso de animalitos para después de esta noticia. Porque sí la vamos a meritar.
1: Ahí te va, los animales que están en extinción. No.
2: Dato bonito.
1: Ah, perdón.
2: Porque resulta y resalta que de todos los días que se conmemoran,
1: ajá,
2: el 30 de julio se cumple el día del sobregiro de la Tierra.
1: O sea, esto no se refiere a que gira más rápido.
2: Ay, es una vuelta.
1: Sí, en una foto me maría,
2: ay, sí, se acabó bien rápido el día.
1: No era un temblor, te dije. Estabas girando más rápido.
2: ¿Este sobregiro, vieras?
1: No es eso, bandita.
2: No. Así como tu tarjeta de crédito precioso, pues también la Tierra tiene un sobregiro, claro, pero de materia prima, por decirlo de alguna manera. Porque a estas alturas del año, ya nos gastamos todo lo que la Tierra puede generar en un año.
1: Ajá.
2: Y ni siquiera hemos llegado a diciembre. O sea, significa que ya nos tengamos el 73% de los recursos de más.
1: Gracias, Infantino, estúpido idiota. Maldito pelón soquete. Es que, güey, en verdad, o sea, no es broma. Ese güey durante el mundial viajaba de estadio a estadio, evidentemente en jet privado. Y se sabe que el jet privado, no mames, o sea, ese güey
2: contamina muchísimo.
1: Ese güey contaminó en días y exacto lo que nosotros contaminamos en un año. O sea, ellos lo hacen en semanas. La neta es que sí está de la fregada.
2: Pero, y estamos hablando de contaminación, pero esto más bien se refiere a los recursos que la gente puede, que el planeta puede generar en un año. Y esto no se puede diferir a 12 meses ni hacer un plan. No se puede hacer un plan de pagos porque es realmente lo que la Tierra puede y le permitimos regenerar.
1: Exacto.
2: Entonces, ¿qué significa? Que vamos a estar agarrando de los ahorritos del próximo año.
1: Exacto, ya del siguiente año. Así de, a ver, préstame poquita madera de la que vas a producir. Oye, no te no te sobra agua dulce. No te sobra carbono. Sí, está gacho porque sí es como que... Ay, es que los recursos son finitos.
2: Sí, son súper finitos. O sea, ahorita estamos gastando como si tuviéramos 1.7 planetas.
1: Ajá. Madres, y nomás tenemos uno.
2: Y nomás tenemos uno,
1: sí,
2: güey.
1: Sí, no
2: y
1: está.
2: Y apenas estamos empezando agosto, mamá.
1: ¿Qué tal? También ustedes. Que le inyecten hormonas al planeta, bro. Ahí está la solución.
2: Sí, es
1: como a los pollos. Y que le crezcan unas chichotas de pollo al planeta.
2: ¿Qué?
1: Pues sí, ¿no? Esas son las hormonas. Entonces, ya. Que una chichi sea de madera. Y toda otra de agua dulce. ¿Qué no?
2: ¿Qué? Yo siento que es algo de una mitología, güey. Fácil podría ser la mitología de alguna cultura.
1: Oh, ustedes, científicos, contáctenme. Yo les tengo montones de soluciones. Está bien fácil todo eso. ¿Qué no han visto el truco de cuando corren una barra de chocolate? Efectivamente.
2: Oye.
1: Y además nos distraeríamos mucho.
2: Y es madre naturaleza, entonces sí tiene sentido que tenga mamas.
1: Efectivamente. Dejaríamos, además de consumir mucho, porque todos los vatos estaríamos así de, no mames. No, mira.
2: No, güey.
1: Ya, no mames.
2: Güey, qué anco.
1: Ay, Shira, güey. Y tiene frío, güey, ¿ya viste? La de agua tiene frío.
2: ¿Qué es? Y es un iceberg.
1: Eso es preocupante.
2: Es,
1: wey,
2: muy preocupante, está, nos feo, reímos por no llorar.
1: Así, oye, que por cierto, no sé si ya vieron también una noticia del que ya están construyendo el sol artificial de China. No crean que es una cuestión de que están construyendo un sol como tal, sino algo que va a simular la energía de un sol. Ay, ¿sí? Okay. Y está chido porque es energía limpia. O sea, ojo, está muy padre porque es una energía limpia. Ya es como igual de eficiente que la nuclear y demás. O sea, okay, es un megaproyecto bien perrón. Pero si ven que las noticias dicen que es prácticamente energía infinita, no. No existe.
2: No, en todo
1: el perro universo siquiera existe la energía infinita.
2: ¿No?
1: Todo en este maldito plano, en este plano existencial, en este universo y es en esta dimensión.
2: Es finito.
1: Durará miles de millones de años.
2: Y nosotros no vamos a ver su fin. Eso sí, pero como somos bien bien egocéntricos, decimos, pues esto es infinito.
1: Sí,
2: porque
1: si
2: yo no veo cuándo termina, pues nunca termina.
1: Ajá.
2: Ay,
1: y
2: no,
1: además,
2: pinches seres humanos.
1: Ese sol artificial va a utilizar recursos dentro del planeta Tierra. Entonces, pues no, bros, evidentemente será finito. Pero bueno, tienen una noticia triste. Por favor, Harvard, la NASA, cualquier, contáctenme.
2: Para, bueno, sí, hormonas al planeta.
1: Dos jeringotas grandotas de hormonas. Pero, a ver, ¿dónde se las inyectarías? En los polos no, porque sería raro. Sí, yo le pondría una ahí como por...
2: A ver, depende de qué quieres.
1: Brasil.
2: Ajá, justo.
1: Y por África, más o menos. Ándale, ahí mero.
2: África.
1: ¿Eh? No, porque... Sí... O en Rusia.
2: Es que tú lo estás viendo por estética, no por recursos.
1: En Rusia, claro, no más. Los recursos que se acabe, güey. Yo quiero ver una chichotota. No es cierto, manda. O sea, sí quiero.
2: Ay, no,
1: pero
2: qué
1: no.
2: Estúpido estás.
1: Ya, vámonos en todas partes.
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0: 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La temperatura exacta es 23 grados.
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0: ¡Ey, ey, ey! ¡Qué tranza, bandita! ¡Bro, cachonda! La pinche Gavilán. No, es que Gavilán reaccionó. Yo sé qué está pasando en su mente. Yo sé qué está pasando en su mente. Relacionó lo de las hormonas y el planeta Tierra.
1: Sí lo vi pasar por su mente.
0: Con la persona que pasó.
1: Sí, güey.
0: Sí, dijo,
1: totalmente lo vi. O sea, es que es tan transparente el Gavi.
0: Sí, dijo, así se cumplió.
1: No mames.
0: No manches.
1: Las profecías son ciertas.
0: El Alex lo manifestó.
1: No mames, va a empezar un culto ahorita a tu nombre, güey.
0: No, pinche Gavilán.
1: No,
0: güey. Siempre decía.
1: Qué oso, güey.
0: Quiero $1,000,000.
1: La salivita, mira, sí, se te está escurriendo.
0: Bandita, oigan, ¿qué?
1: ¿Qué? ¿Ya? ¿Qué no? Pues que ya.
0: Así grandotas, Gavilán, una en el.
1: Güey, ya basta. Ya no puedo.
0: Es que ya lo pensé bien, estaré mejor en Rusia.
1: No, ¿por qué?
0: ¿Sabes? O sea, no hace falta explicarlo. ¿Se entiende? Porque en Rusia, ¿no?
1: Ya.
0: Sí, claro, ya. No voy a explicarlo. Está, o sea, ahí está.
1: Bandita, gracias por acompañarnos. Les tengo que cortar esto, si no, se van a ir más a la chingada con esa idea.
0: ¿Ustedes apoyan mi noción, mi moción, mi propuesta?
1: Oye, ¿a dónde vas a ir saliendo?
0: Vamos a ir allá al show de Alex Quiroz, que está en el Ormi Bar. Les diría, ahorita nos vemos, pero ya se acaban los boletos, banda. Entonces me reportan que está hasta el full, pero vamos a ver ahorita qué show.
1: Ay, nice, qué, ajá, qué padre, sí, que te vaya muy bien.
0: Muchas gracias por estar aquí.
1: Güey, me salieron. Sí me dio el cringe.
0: Ese güey, yo qué.
1: Ay, tú con su. Ay.
0: ¿Cómo? Le puedes poner un pi.
1: Pi. Gracias por acompañarnos estas dos
0: horas. Y yo soy el burlarto. Yo soy el grosero. Lo mío era imaginativo, era para salvar al planeta. No, no ando insultando ahí a las morras. Yeah. Oigan, los queremos. Muchas gracias, bandita. La pasé muy bien, muchísimas gracias. ¿Puedes presentar tu canción sin decir esa palabra, por favor?
1: ¿Verdad?
0: Sí. Pon tú que cualquier otra menos esa, porque esta sí me puede jugar en contra. ¿Qué tal que hay unas de ellas escuchando?
1: Ay, es súper raro que yo dije esa palabra. Chale. No, pues estamos cerrando con The Cranberries, ¿no?
0: Efectivamente, sí. ¿Con qué rola vamos?
1: Ya que ya pusieron una de las canciones que más me gusta, que es When You're Gone.
0: Muy buena rola.
1: Muy buena rola, pues nos vamos con Dreams.
0: Rolota también, efectivamente.
1: Sí, tiene muy buenas rolas, sí. No nada más zombies, salgan de zombies. Hay
0: efectivamente.
1: Otras
0: sí, uh-huh. Sí, pues está, se quedan con esa rolita, mi merch, muchísimas gracias.
1: Gracias, en verdad. Una disculpita.
0: Sí, no, está bien, no, pues sí, también. Uno se altera cuando habla de eso.
1: Ay, no, recuerden, me pueden encontrar en redes sociales como Mitch.Valderrama en Instagram.
0: Es correcto. Ya se lo saben, yo soy Alex Flores. Ella es Mitch Valderrama. Y este es el precioso, hermoso de mezclilla, luz, oscuridad, leche materna, chicharrón de cerdo, tortugas, aparándose, colchones, piscos, cibercirujas y dedos peludos. Es DJ Garrapocho. ¿Cómo no? Ya lo saben, la magia es para pendejos. Y ustedes están escuchando la estación pop número uno en todo este canal de Dracachando y en todas partes. ¡Ponte sheshes! ¡Rusia! ¡Rusia! ¡Rusia!
1: ¡Qué hice!

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0: ¿Sabías que Charles Darwin, el científico que cambió para siempre nuestra forma de entender la vida en la Tierra, probablemente era intolerante a la lactosa?
1: ¿Que se casó con su prima,
0: tuvo 10 hijos y pasaba sus días encerrado en casa, enfermo, escribiendo cartas? Hoy no vamos a hablar de Darwin de los libros de texto. Hoy vamos a conocer a Charles, al ser humano detrás de la teoría. Charles Darwin nació en 1809 en Inglaterra y vivió durante la época victoriana,
1: un tiempo de esplendor científico,
0: pero también profundamente religioso y conservador. Darwin era parte de ese mundo. No fue ningún rebelde social. Venía de familia acomodada, con recursos suficientes para dedicarse a investigar sin preocupaciones económicas. Uno de los grandes retos hoy es ver a ese Darwin más humano, entender su contexto, porque la gente del siglo XIX tenía otras ideas, otras lógicas. Y aquí viene un dato que rompe mitos. Cuando Darwin se subió al barco Beagle, no tenía idea de qué era la evolución.
1: Y cuando se bajó tampoco.
0: Fue hasta 2 años después, entre septiembre y octubre de 1837, que su pensamiento dio el gran salto. Las especies sí cambian, pero guardó esa idea durante 20 años, hasta que en 1858 recibió una carta de un joven llamado Alfred Russel Wallace, quien desde Indonesia le contaba que había llegado a las mismas conclusiones. Esa carta lo sacudió y lo obligó a publicar por fin El origen de las especies en 1859. Después del viaje, Darwin se casó con su prima Emma Wedgwood y tuvo 10 hijos. Estaba enfermo crónicamente y casi no salía de casa, pero escribió cartas, miles de cartas.
1: Se conservan más de 15.000.
0: Dirigidas a amigos, familiares, médicos y científicos de todo el mundo. En ellas habla de sus problemas económicos, de sus días buenos y malos, del dolor por la muerte de su hija Annie, que falleció a los 10 años y que, según se cuenta, era la que más quería. Durante años se especuló que Darwin había contraído el mal de Chagas en Sudamérica o que padecía males psicosomáticos, pero un análisis detallado de sus cartas,
1: realizado por el médico Mike Dixon y el historiador Gregory Radic,
0: concluyó algo mucho más sencillo: era intolerante a la lactosa, una condición común que explica muchos de sus síntomas. Y un dato para cerrar con orgullo. Las ideas de Darwin llegaron a México en francés alrededor de 1870, de la mano de Santiago Sierra, hermano de Justo Sierra, quien las publicó en el periódico El Libre Pensador bajo el seudónimo Eleuteros. En nuestro país, el darwinismo no generó grandes debates biológicos, pero sí encendió discusiones políticas y filosóficas entre los pensadores del siglo XIX. Así que la próxima vez que pienses en Darwin, no imagines solo al sabio con barba blanca en un retrato. Piensa en un padre de 10 hijos que escribía cartas sin parar,
1: que le dolía el estómago después de tomar leche
0: y que necesitó 20 años de dudas para publicar la idea más poderosa de la biología. Porque la ciencia no la hacen dioses, la hacen personas de a pie. Con información del doctor Juan Manuel Rodríguez Caso, de la Facultad de Ciencias de la UNAM, les saluda Mónica Genis.
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4: Los pantalones de mezclilla son un clásico, pero no todos te ofrecen la misma calidad. Hoy te revelamos cuáles de los 30 modelos que analizamos son realmente los más duraderos.
5: Quédate en Revista del Consumidor Radio.
6: Revista del Consumidor.
5: ¿Sabes cómo surgió la mezclilla? Este tejido, conocido mundialmente como denim, toma su nombre de una ciudad al sur de Francia llamada Nimes, donde comenzó a fabricarse en el siglo XVI. Tradicionalmente, la mezclilla se fabrica con algodón tejido de sarga, que le da esas clásicas líneas diagonales y gran durabilidad.
4: Por eso, durante el siglo XIX, estos pantalones se popularizaron entre mineros y obreros que realizaban trabajos pesados. Con el tiempo, dejaron atrás las minas para conquistar la cultura popular.
5: Y aunque hoy forma parte de la moda cotidiana, en años recientes, la industria textil ha buscado producir la mezclilla de manera más sostenible mediante tecnologías que reducen el consumo de agua, utilizan fibras recicladas y emplean procesos menos contaminantes. Gracias a ello, continúa siendo una prenda básica que ha acompañado a distintas generaciones durante más de un siglo.
4: Por eso el Laboratorio Nacional de Protección al Consumidor analizó su calidad, resistencia y durabilidad.
7: Hola, ¿qué tal? Soy el ingeniero Luis Armando Juárez Mendoza del área textil del Laboratorio Nacional de Protección al Consumidor, donde realizamos un estudio de calidad de pantalones de mezclilla para caballero. En esta ocasión analizamos 12 marcas con 30 modelos, de los cuales 13 son en 100% algodón y los 17 restantes fueron en mezcla de algodón con poliéster y elastano. Se realizaron los siguientes ensayos: información al consumidor, acabados, determinación de la masa por unidad de área, resistencia a la tracción, resistencia al rasgado, cambio dimensional, la determinación del torque y elasticidad o deformación del pantalón. ¿Pero qué les parece si vamos a ver los resultados de este estudio de calidad de pantalones de mezclilla?
5: Todos los modelos analizados cumplen con su información comercial, con su declaración de fibras y con su prueba de acabados. En el caso de los pantalones de tela 100% algodón,
4: en la prueba de durabilidad, un modelo de la marca Silver Plate calificó con excelencia.
5: Los 5 modelos que se encogieron ligeramente después de 3 ciclos de lavado son Cimarrón Jeans, Furor, Oji y 2 de Silver Plate. Ahora continuamos con los resultados para los 17 modelos fabricados con tela a base de mezcla de fibras. Al igual que en la categoría anterior, todos los modelos cumplen con su información comercial, con su declaración de fibras y obtuvieron una calificación de excelencia en la prueba de acabados.
4: En las pruebas de resistencia, 3 modelos destacaron como los más duraderos del análisis, uno de la marca Levi's y 2 de Oji.
5: Un modelo de la marca Lee y otro de Oji se encogieron ligeramente.
4: Respecto a la talla, estos modelos resultaron ser un poco más grandes de lo que indican en la etiqueta. 3 de la marca Oji, 1 de Member's Mark, 1 de Furor, 1 de Big John y 1 de Silver Plate. Antes de comprar un pantalón de mezclilla, toma en cuenta las siguientes recomendaciones.
7: Es muy importante que al comprar un pantalón, tú lo laves, ya que todas las prendas, inclusive los pantalones de mezclilla, son lavados con colorantes. Estos colorantes llevan químicos que aún así, si la empresa no hace un lavado correcto, se van a quedar impregnados y cuando te lo pongas o coloques, ya que este producto va directamente a la piel, puede llegar a irritar. La diferencia en tallas que pueden presentar los diferentes tipos o cortes de los pantalones es precisamente debido a eso, al corte que cada diseñador de la marca presenta. Pero algo muy importante que debe respetar es la cintura. En la etiqueta te informa esa talla. Y el largo, hay algunos pantalones que tú vas a encontrar 34x32. El primer número te indica la talla, que es el contorno de la cintura, y el segundo número te indica la longitud del costado de la pierna. Si la mezclilla de tu pantalón es más gruesa o delgada, no es un indicativo de que va a resistir más o menos. Eso va a depender del gusto de la persona, pero el pantalón de mezclilla te va a ofrecer más resistencia si viene acompañado con poliéster, pero va a ser cuestión de gusto. Si quieren tener mayor información sobre el estudio de calidad de pantalones de mezclilla para caballero, consulten la Revista del Consumidor, ya sea impresa o digital.
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0: 1:19.
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1: 258.

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0: 322.
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1: 356.
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0: 5537.
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0: 1061.
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1: ¡Mañanexos! Muy buenos días en este sábado, en este exa fin de semana. Espero que te encuentres con toda la actitud que el sábado se merece, porque además, para muchos, como no, fue fin de semana de quincena, para otros ya no la gastamos. Yo ya lo dije, la quincena me dura lo que dura el fin de semana. Espero que tú seas más administrado que yo. Espero que la pases chido en este fin de semanita, a gusto, sabroso, porque yo insisto, creo que sabe distinto, sabe diferente cuando nos pagan. Aunque ya últimamente, ¿no te pasa, Mañanexo, que como llega se va? O sea, revisas tu cuenta y dices, ¡uy, ya llegó! La revisas 15 minutos después y dices, ¡uy, ya se fue! Pero bueno, así es la maldita vida adulta. ¿Cómo estás, mi queridísimo Mañanexo? ¿Cómo estás, Emily Rose? ¿Cómo se encuentran todos ustedes? Espero que bien y de buenas. Quiero empezar la Mañanexa con la siguiente pregunta para el cómo amanecimos hoy. Mañanexo, si tú pudieses, me encanta el pudieses, ¿no? Se escucha bien, me matters. Si tú pudieras tener algún canal de YouTube de lo que fuera, de lo que tú quisieras, si quieres entrarle a esta cuestión de ser streamer, influencer y demás, pero pudieras tener un canal de YouTube de lo que sea, ¿de qué sería, Mañanexo? Participa a través del WhatsApp, ya lo conoces aquí en cabina, 44.

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1: Mañanexos, iniciamos. Oye, ahí te va. ¿Cómo amanecimos hoy? ¿Cuál es? Tú, si pudieras tener un canal de YouTube, ¿de qué sería? ¿De qué lo harías? ¿De qué iría? ¿De qué trataría? Y ahí te va. Yo me voy a ir bien básico. Ahí te va. Si bien no soy una persona que cocina mucho, o sea, sí sé cocinar, pero que no cocino mucho, me refiero, si tú me preguntas, tal vez 20 recetas no las tengo, pero una quincena me defiendo. Pues bueno, me gustaría de todos modos tener un canal de cocina. Estaría bien chido tener un canal de cocina o un canal de estos que van a los lugares a probar la comida, los famosos foodies que están tan de moda. Me gustaría un canal donde pudiera estar visitando distintos lugares de comida para comer todo lo que nos ofrece la deliciosa y preciosa gastronomía mexicana. Se sabe que me gustan los videojuegos. Me encantan los videojuegos. Un canal donde yo pueda estar ahí transmitiendo en vivo, jugando mis videojuegos favoritos. La neta es que sí lo haría. Así que mañana, Exo, tú dime a través del WhatsApp. Ya lo conoces aquí en cabina, 449-122-635-1. Si pudieras tener un canal de YouTube, ¿cuál sería? ¿De qué iría? Y platícame, por favor, te quiero escuchar y leer. Por lo pronto, vámonos con algo de alguien que ha estado ahí con un chismesazo entre Belinda, Dana, que sí son amigas, que luego que no son amigas, que Kenia y que demás. Pero bueno, llego con esta rolita de Kenia Oz, malas decisiones. En todas partes, ponte Exo.

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1: 625.
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12: ¿Cómo están? Soy Claudia Mejía. Un nuevo episodio de Ya Oíste. En esta ocasión vamos a hablar de demencias y viene a mi cabeza cuando mi mamá de repente se le olvida algo de a qué vine, ya me va a dar el ice. Pero realmente pues es algo que decimos, ¿no? Comúnmente, y no sabemos si en realidad sea un factor para que nos dé algún tipo de demencia, ¿no? Y nada más lo decimos al aire, pero pues puede ser que sea más complejo que eso, ¿no? Entonces hoy tenemos a la doctora Cecilia Acosta, ella es neuróloga.
13: Hola Claudia, muy bien, muchas gracias por la invitación. Fíjate que es algo muy cotidiano, ¿no? Todos cuando tenemos esta tendencia a olvidar algo, siempre estamos pensando en una enfermedad como el Alzheimer. Uh-huh. Y resulta que nosotros que nos dedicamos a esto, que somos neurólogos y cotidianamente evaluamos pacientes, pues es un tema muy común, pero poco valorado por las personas, porque pensamos que es algo natural y normal, uh-huh, olvidar cosas en algún momento determinado.
12: Cuando vamos al refri decimos, ay, ¿ya que vine?
13: Sí, fíjate que también hay un signo. Tip. Hay un tip. Cuando yo voy al refri y voy a una cosa y no recuerdo y me regreso y después me acuerdo, ahí diríamos que es algo natural, es okay, algo normal. Cuando no me vuelvo a acordar, ahí tenemos un foco rojo prendido.
12: Red flag de aguas, ¿no?
13: Hay que evaluar esta parte. Y tal vez la principal sospecha no solo el olvido como tal, sino el impacto que tiene en nuestra vida diaria. ¿Cuántas veces me sucede? ¿Cuántas veces dejé de hacer una cosa porque lo olvidé? Y no es la primera vez, me está sucediendo cotidianamente, recurrentemente.
12: También es algo degenerativo, ¿no? Es como cuando decimos, ya estoy grande, ya se me están olvidando las cosas.
13: Fíjate que tocas un tema muy importante, la edad. Un tiempo, no hace mucho tiempo, todavía se utilizaban términos como la demencia senil. Y entonces se le atribuía al proceso de envejecimiento exclusivamente la pérdida de memoria. Y ahora sabemos que esos términos ya son obsoletos, no se utilizan. Y que puede haber personas que no tan seniles que puedan presentar síntomas relacionados con un deterioro cognitivo. De hecho, el término de demencia sigue siendo un término fuerte. Ha cambiado su nomenclatura en la actualidad hablamos de deterioro cognitivo. Y el deterioro cognitivo se puede presentar a cualquier edad. No necesariamente tendríamos que ser seniles, pero no todas las demencias son enfermedad de Alzheimer. Existen algunos tipos particulares, y las podríamos dividir en aquellas enfermedades que irremediablemente progresan y que tienen un carácter degenerativo. Y habrá algunos deterioros cognitivos que son secundarios, por ejemplo, un trastorno tiroideo. ¿Qué? Obviamente lo más impactante son aquellas enfermedades en donde irremediablemente el paciente va perdiendo no solo su capacidad de memoria, su capacidad de lenguaje, la capacidad de reconocer personas, la capacidad de autocuidado. Y entonces ese tipo de enfermedades son realmente devastadoras porque van progresando y afectando no solo al que padece el problema, sino al entorno.
12: ¿Cómo llegamos a eso? O sea, ¿en algún momento todos podemos tener cierto tipo de deterioro?
13: Sí.
12: Ya en la adultez, en la vejez.
13: Sí.
12: ¿O cómo llegan las personas? ¿O es genético? ¿Cómo es?
13: Ok. Todos, por tener un cerebro, tenemos susceptibilidad. Tenemos un riesgo al nacer de poder tener cualquier enfermedad del sistema nervioso central, porque tenemos el órgano principal que es el cerebro. Pero si yo tengo un familiar directo con algún padecimiento, como este tipo de enfermedades degenerativas que van progresando con el tiempo, pues mi riesgo se incrementa. Pero si yo, aparte de tener este riesgo genético por tener un familiar directo enfermo, pero aparte yo soy diabético, hipertenso, tengo problemas con mi peso, tengo problemas auditivos y no escucho bien, o tengo malos hábitos, no hago dieta, no hago ejercicio. De hecho, en la actualidad sabemos, y eso ya está más que estudiado, el 56% de los pacientes que tienen alguna demencia degenerativa tipo Alzheimer, por ejemplo, el 56% puede ser prevenible.
12: ¿Cómo es vivir con demencia?
13: Imagina que una persona no sepa dónde vive, quién es, en dónde está, que olvide quién es su esposo, sus hijos, y que aparte no pueda tener una posibilidad de sobrevivir y que dependa de terceros para eso. No son capaces de bañarse porque olvidan cómo bañarse. Olvidan cómo ponerse la ropa, se llaman apraxias, olvidan todo este acto motor de ponerte una camiseta, un pantalón, cómo ir al baño. Y todas estas cuestiones van a generar una dependencia de terceros y que el que cuida pues va a tener que hacer todas esas actividades para poder mejorar la calidad de vida de los pacientes. La invitación es que nos volteemos a ver y identifiquemos, ¿no? Y a veces mucha gente se asusta, porque he tenido pacientes que dicen, doctora, se me olvidan las cosas. Y a veces puede suceder que estén deprimidos, que no duerman bien, que tengan ansiedad, y la ansiedad provoca problemas de concentración, entonces los tranquilizamos, los evaluamos y concluimos. Pero en algunos casos, pues obviamente no son conscientes de lo que sucede, y en la mayoría nosotros podríamos decir, me está fallando esto, voy a hacerme evaluar, porque aparte pues tengo malos hábitos, y a veces el que nos corrijan esos malos hábitos cuesta mucho trabajo, y a veces haciendo eso es suficiente pues para poder retomar nuestra vida normal sin que estemos en peligro de desarrollar algún tipo de demencia.
12: Como profesional de la salud, ¿qué les dirías a las familias que están enfrentando esto?
13: Fíjate que sí es un tema muy difícil. Primero es la cuestión de la aceptación. Generalmente el familiar es el más renuente a pensar que algo está pasando y hay una especie de negación inicial. ¿Qué se tiene que hacer? Bueno, el cuidador tiene que entender qué es lo principal. Dormir bien, comer bien, para que pueda sentirse fuerte para cuidar a una persona que requiere el cuidado como el de un niño. ¿Qué decirle a un cuidador? Primero, que la enfermedad es crónica y progresiva y que irremediablemente va a tener esta progresión, y conforme pasan las etapas de evolución va a haber un mayor impacto en la dependencia de terceros para sobrevivir, y por lo tanto que el paciente tiene que irse programando y dosificando, y que tiene que generar una red de apoyo. A veces es la misma familia la red de apoyo. Hacer fuerte al cuidador. Darle la información para que cuando suceda alguna complicación puedan resolver inmediatamente.
12: Aunque, por ejemplo, la familia lo sepa, siempre hay contextos complicados, ¿no?
13: Sí.
12: Entonces no es como que así ya lo sé, voy a ayudar, voy a ver, nos vamos a organizar. No siempre pasa.
13: Fíjate que yo lo que hago es reunir a la mayoría de las personas que pudieran estar en contacto directo para decirles, ustedes, estamos en un barco, vamos a remar siempre para el mismo lado. Porque no sé si te ha pasado, Claudia, que hay personas que tienen diferentes formas de pensar.
12: Sí.
13: Y entonces dicen, no, es que yo creo que mejor no le des medicamento porque eso creo que no. Y yo me da miedo que le des esto porque fulanita le dio tal. Entonces hay una serie de opiniones que lo único que pasa es que todo el mundo se confunda. Y por eso nosotros tenemos que estar ahí como llevando la batuta. Esto se hace, cuiden esto, trabajen en eso. Doctor, es que tengo miedo porque este medicamento leí tal cosa, no tengas temor. Vamos a trabajarlo, vamos a hacerlo. Y si todos remamos por el mismo rumbo, entonces no va a haber esta familia fragmentada, fracturada, porque todos tienen opiniones diferentes. Y el único que pierde es el paciente. En la actualidad, los servicios de salud en el ISSSTE se han abierto para que el paciente, independientemente del lugar donde vive, si él tiene una necesidad por un trastorno de memoria, pueda acudir en el servicio de neurología donde esté disponible, independientemente de la zona. Esto del programa de salud mental es maravilloso.
12: El correo es saludmental@iste.gob.mx. Doctora Cecilia, muchísimas gracias. Fue muy tranquilizadora, yo creo que para varias personas que nos están escuchando.
13: Sí, Claudia, yo te agradezco mucho que toques estos temas porque son de tanta relevancia y tanta importancia que yo aprecio mucho.
12: Muchísimas gracias, doctora.
13: Gracias a ti, Claudia. Saludos a tu audiencia.
12: Gracias. Ella es la doctora Cecilia Acosta. Yo soy Claudia Mejía. Nos vemos en un siguiente episodio. Bye.
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18: La temperatura exacta es 23 grados.

Mañanexos, continuamos con toda la actitud aquí en la Mañanexa. Oye, te quiero platicar de un chismarajo que anda por ahí, que no sé si pudiste o tuviste la oportunidad de verlo este fin de semana. Hoy tú, el miércoles por ahí anduvo circulando en redes que a mi queridísima, famosísima, talentosísima Kareli Ruiz, que tiene, pues se sabe que yo creo que actualmente, o bueno, en su momento tuvo el OnlyFans más famoso de México y el que más frutos dio. Ella, en declaraciones, en una entrevista con Jordi, dijo que estuvo en su mejor momento hasta generando 5 millones de pesos mensuales en ingresos. Y pues bueno, mi queridísima Kareli Ruiz sufrió un intento de secuestro allá en Nuevo León. Hombres armados entraron al domicilio de Kareli Ruiz, precisamente encapuchados y armados, irrumpieron en el domicilio con la intención de robar, obviamente, y aparte secuestrarla. La influencer Kareli Ruiz y su pareja habrían sido víctimas de un presunto robo con violencia e intento de secuestro, y esto sucedió el miércoles 29 de julio durante la madrugada en el municipio de San Nicolás de la Garza, allá en Nuevo León. Alrededor de las 4 de la mañana, allá está ubicado su domicilio, cerca del cruce entre las calles Sierra de Segura y Sierra de Altamira, en la colonia Las Puentes. ¿Qué es lo que se sabe? Pues bueno, según la información preliminar que salió, ella se encontraba dormida cuando distintos hombres, varios hombres, entraron encapuchados y armados intentando robar y secuestrarla. Se supone que, bueno, habrían intentado, Kareli Ruiz y su pareja intentaron impedir que los agresores se llevaran diversas piezas de joyería con un valor aproximado de 200 mil pesos, por lo que ambos fueron golpeados por los elementos. Pues bueno, ya está en investigación. Un chisme gacho, porque nadie está libre de la maldita delincuencia en este país, pero ahí lo tienes, mi Kareli Ruiz. Afortunadamente, ella, su pareja y su bebé, no sé qué edad tenga, pero bueno, afortunadamente se encuentran bien. Feo el chismecito. Vámonos en todas partes. 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

0: 1271.
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1: Mañanexos, ya son las 7 de la mañana. Bienvenidos a aquellos que apenas andan despertando y sintonizando y quitándose sus lagañitas y así. Bienvenidos, despiértense, aliviánense con la Mañanexa. Quédense, que todavía faltan 3 horas de esto. Así que vámonos con esta canción de Camilo, Una Vida Pasada. En todas partes, Pontex.

Mañanexos, continuamos con toda la actitud aquí en la Mañanexa. Y déjame te platico esta notita, como diría Sus, que es entre lo más viral, por si no lo sabías, lo que a nadie le importa y demás. Déjame te platico qué es lo que está sucediendo en China. Nada más que quiera abrir aquí. ¡Ay, no! De repente el Face no les pasa. A ustedes que de repente se ponen sus moños y no quiere abrir la nota exactamente o el enlace que pusiste. Pues bueno, déjate, voy adelantando. Ubicas OnlyFans, todos ubicamos OnlyFans. Acabamos de hablar de Carely Ruiz, una de las más exitosas, al menos en México. Pues, ¿qué crees? En China... El país, evidentemente, declaró a OnlyFans como una enfermedad occidental y lo banea por completo. ¿Qué quiere decir? Es que esta red social como tal ya no la podrás ver, visitar, si estás en el país de China. Mientras que en Occidente celebramos que una modelo gane más que un futbolista o que científicos o que doctores y demás, China decidió que ya tuvo suficiente de esta contaminación espiritual y el gigante asiático acaba de cerrar el grifo, la llave, los recursos de la plataforma azul, argumentando que este tipo de negocios son una plaga que debilita la mente y el espíritu de la sociedad. Para ellos no es emprendimiento, es basura que distrae a la gente de lo que realmente importa. Estas redes sociales están viendo cómo un mercado de 1.400 millones de personas se esfuma en nombre de la moralidad estatal. Y creo que aquí tiene un punto China, ¿eh? A ver, sí, efectivamente, de hecho hay varios estudios que este tipo de contenidos, efectivamente, a la larga, nos generan por ahí algún problema. Entonces, mi queridísimo país China, la verdad es que hay muchas cosas que están haciendo bien. Habrá otras que tal vez no te gusten, pero esto, la neta es que yo creo que sí está bien. Este tipo de contenido debería estar mucho más regulado. La verdad es que, de hecho, está al alcance de cualquiera. Así que, China, me pongo de pie. Tú, muy bien. Vámonos en todas partes. 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
1: 720.
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4: La temperatura exacta es 23 grados.

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0: 881.
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1: Godines preciosos, adorados, ya son las 8 de la mañana. Bienvenidos, si apenas está sintonizando. Muy bien, en contra del sistema, mi querido Godín, trabajando, cobrando sin trabajar, porque el sábado se sabe que uno va a hacer nada más horas nalga a calentar la silla. Vámonos con algo de Mau y Ricky, Me Enamora. En todas partes, ponte
2: esa. Esta vaina, ¿por qué no funciona esta vaina?

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1: 8-19.
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5: La temperatura exacta es 23 grados.
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2: 8:42.

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1: Mañanexo, ya son las 9 de la mañana, casi que nos andamos yendo, pero queda una horita más. Una horita más de cotorreo, así que quédate tú aquí conmigo. Mira, estamos conectados mentalmente. Una hora más y ya nos vamos. No a descansar, pero nos vamos. Vámonos con esta rolita de Ramiz, Girls in Love, en todas partes. ¡Pum!

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1: 919.
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4: La temperatura exacta es 23 grados.

Mañanexos, muchísimas gracias por habernos acompañado a lo largo de estas 4 horas. Yo me tengo que despedir. Gracias por haber permanecido aquí. Solamente me queda decirte que tengas un sábado espectacular, un fin de semana precioso, ya sea con tu familia, con tus amigos, o si estás solito, solita, como sea, también pásala chido. Disfruta tu tiempo, disfruta tu momento, descansa si es que no tienes nada que hacer, trabaja con toda la actitud si es que tienes que trabajar, pásala chido, te mando las mejores vibras, y nuevamente, muchísimas gracias. Te quedas en la programación de EXA, ya lo sabes, todos los sábados el Aaron Rodríguez está con las complacencias de 10 a 12, más tarde escuchas a Las Exageradas, después a Dani Ruiz, y cerramos con Lalo Gómez, y así el domingo descansamos, pero el lunes empezamos otra vez con toda la actitud en la mañana EXA. Yo ya te la sabes, me voy unos días de vacaciones, esto lo tenía que decir, gracias, vámonos a descansar tantito para regresar con toda la actitud, energía, en verdad, pero mientras tanto te quedas en las manos de mi queridísima Sus, y en las noches te quedas en las manos del buen Aaron Rodríguez, que ya saben cómo está el cotorreo, para que lo apapachen. Los quiero mucho, pásenla bonito fin de semana, vámonos en todas partes.

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9: 944.

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0: 10-3.
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Muy buenos días, ya son las 10 de la mañana con 3 minutos y comenzamos las complacencias con Aaron Rodríguez. Recuerda que tienes que pedirme tu canción favorita al 449-122-6351 y participas por boletos para Cinépolis Espacio. Comenzamos con 21 Pilots, se llama Shy Away en todas partes, Pontexa.

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está Justin Bieber con Cold Water. Y yo quiero recordarte que para este fin de semana te tenemos el plan perfecto, porque en T-Day Boba Santí van a abrir una nueva sucursal en El Dorado, en el local 15. 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Recuerda que también pídeme tu canción al 449-122-6351.

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1: 1023.
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0: La temperatura exacta es 23 grados. 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

Ahí están los Claxon con Este Mundo Sin Ti, esta rolita que nos acaba de pedir nuestro amigo Raúl. Y recuerda que tú también me puedes pedir tu canción al 449-122-6351. Vamos a escuchar algo de Nicky Jam, se llama Muévelo y en todas partes.

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0: 10:44 y acabamos de escuchar a María José con Respirar. Nos están haciendo una petición por acá y obviamente como buenos locutores que somos, fuimos a conseguírsela porque la verdad es que no la teníamos programada. Es una canción de RBD, vamos a escuchar justo el nombre de esta rolita que nos estaban pidiendo por acá.
1: Buenos días, ¿te puedes poner Celestial de RBD? Saludos.
0: Celestial de RBD, la verdad es que la estuvimos buscando y ya preguntamos, ya la conseguimos, no la teníamos, pero si tú no la has escuchado, la vas a escuchar ahora en el 97.

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5: 10:52.

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1: 10:52 y seguimos en las complacencias con Aaron Rodríguez. Vamos a ver qué nos dice por acá mi carnalito Daniel Ríos, que nos está mandando un audio.
2: ¿Qué tranza, mi Aaron? Excelente fin de semana. Mi Aaron, ¿me podrás complacer con la rolita de Beto Cuevas? Háblame. Y yo escucho XFM 97.3. Saludos.
1: Saludotes, mi hermano. Claro que sí, ya está programada Beto Cuevas con Háblame. Oye, recordándote que este extra fin de semana te queremos ver justo en el local 15 del Centro Comercial El Dorado, porque ahí vamos a estar en T-Day Boba Santí. Vamos a estar regalando 97 productos para todas las personas que lleguen desde las 12 del día hasta la 1 de la tarde, para que todavía tienes tiempo de que te vayas preparando. Si te vas a ir en transporte, si andas por ahí cerca o es tu horario de comida, te lances para el local 15 del Centro Comercial El Dorado y vamos a estar Alex Flores y su servidor regalando 97 productos a todas las personas que lleguen. Vamos a escuchar a Beto Cuevas, esto es Háblame y en todas partes, Pontexa.

0: La temperatura exacta es 23 grados.
1: Son las 11.
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1: 11 de la mañana, continuamos con las complacencias con Aaron Rodríguez. Vamos con algo de Paty Cantú, se llama Suerte, porque la suerte está en todas partes y en todas partes, ponte Exa.

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1: 11-21.
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13: La temperatura exacta es 23 grados.

Ali Uchis con Telepatía en el 97.3 de tu radio. Y quiero recordarte antes de irnos, porque ya estamos casi que arriba del Examóvil, yéndonos hacia el Centro Comercial El Dorado, que vamos a estar en el local 15. Se llama T-Day, son bobas en ti. Vamos a estar regalando 97 productos para que seas uno de los ganadores. Lánzate de una vez, porque me comentan que ya hay fila, ¿eh? Así que pendientes, que ya vamos para allá, nos vamos a encontrar ahí. Y recordarles que nos escuchamos el próximo lunes. Vamos a tener de vacaciones súper merecidas para Alex Flores. Y vamos a estar cubriendo ahí Ponte al Tiro, pero nos escuchamos desde la Mañanexa, Oscar Salazar, posteriormente Dani Ruiz, María Urquiza, Lalo Gómez, y nos escuchamos en la noche con Ponte al Tiro. Te dejo con esta bonita rola, se llama Luz Control de Teddy Swims. Son 11.40, 23 grados centígrados y en todas partes, Ponte Exa. Excelente fin de semana.

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2: 11:47.

0: La temperatura exacta es 23 grados.
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1: Tenemos la fórmula exacta para que la pases muy bien en este Exa fin de semana con el programa Girl Power, más power de Aguascalientes. 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Bienvenidos. 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
1: Buenos días, corazones de mi vida.
2: Tardes ya, muñeca.
1: Somos las exageradas. Ella es Brenda, es broma.
2: Y ella es Mons Guerrero. Y te vamos a estar acompañando como cada sábado hasta las 2 de la tarde. ¿Estás listo?
1: ¿Estás listo, chico?
2: Para este cotorreo.
1: Oye, acuérdate que cada sábado tenemos accesos para que te vayas al cine. Y más hoy que estamos festejando que es primero de agosto.
2: ¡Bravo! Ya que se acabe. Ya que sea Navidad. Ya.
1: Sí, ya. Ya, yo creo que ya va a haber de estos, ya como cositas de Halloween, ¿no?
2: Ya, pues ya hay lechita, ¿no? de Pumpkin Spice. Ay, en el Costco.
1: Mira, granda.
2: De la Chobani.
1: Bueno, pero nosotros te vamos a regalar accesos para que te vayas al cine. ¿Y qué es lo que tienes que hacer?
2: Mira, es fácil, rápido, sencillo. Mándanos tu audio al 122-6351 WhatsApp. Te lo repito, 122-6351. Y dinos, ¿por cuánto dinero entrarías a la casa de los famosos?
1: A ver si te llegan al precio. Y en lo que lo piensan, te dejamos con música y en todas partes.

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1: Estás escuchando Ixa FM, la radio pop número uno en Aguascalientes.
2: Justo esa es.
1: Número uno en Aguascalientes, somos las exageradas, ya te lo sabes. Y queremos que vayas al cine, nos encantaría.
2: Ah. Y lo único que tienes que hacer, si quieres tú ir al cine con tu chica, chico o con quien se te dé la gana últimamente, tienes que mandarnos un audio 122-6351 y decirnos con cuánto billetito aceptarías entrar a la casa de los famosos.
1: Chale, qué difícil, es que si te vuelves loco, si de por sí uno aquí en libertad está bien tocadito, imagínate allá adentro. Hombre, no autorizo.
2: Pues mira, vele pensando, mija, en lo que vamos con... La drama de la semana.
1: Oiga, pues seguramente ya escuchó. Bueno, si este es de Millennial a Generación Z, tal vez ya lo escuchó. Si está más arriba, tal vez no tiene usted ni la menor idea de lo que le voy a platicar, pero le cuento. No sé si sepa qué es esto de la velada del año. Tú sabes que es
2: donde se pelean.
1: Los
2: chicos.
1: Un español decidió hacer un gran evento, un magno evento, donde junta a streamers, principalmente gente famosa de la interweb, del internet, y los pone a agarrarse a moquetazos.
2: Es como el de Poncho de Nigris. Imagínese usted que Poncho de Nigris lo que hizo aquí en México,
1: en
2: juntó a varios influencers, a varios famosos, y le dijo... Júntate, y ahora tú tres pleito con este. Ándele,
1: agárrense
2: su cara.
1: A moquetazos. Con el ring.

0: Royal.
1: Ese merengue.
0: También está el Supernova. Tenemos varios.
1: Está de moda.
0: Varias ediciones.
1: Golpes,
0: sí,
1: vaya.
0: Como que está de moda ser boxeadores cuando eres figura pública. Intentarlo, al menos. Entonces, justamente este fin de semana que pasó, fue la velada del año en España, me parece que es. Y pues vimos pelear a nuestra ¿cómo se llama?
1: La streamer
0: mexicana, la Rivers, la Ribis. Contra una streamer, o en realidad pues nomás hace videos, ¿verdad? Creo que es TikToker, la Rorro española.
1: Sí, la Rorro es la que dice, le voy a hacer una receta a mi
2: a Pablo le apetecía una patata.
0: Sí. Y de que las plantas, de las patatas, desde cero. Pues bueno.
2: A Pablo le apetecía comer un poco de jamón.
1: Y un pata al puerco en el...
0: Sí. Justamente, esa es la Rorro. Y pues se hizo un cagadero monumental en las redes sociales porque la Rorro peleó con un casco especial muy distinto al que traía la Rivers. Y aunque no sé si viste que ahí traían que si su rueda de prensa, que si hablaron, hubo varios brete, incluso los organizadores explicaron que estaba homologado y autorizado por seguridad, que porque mi niña se había operado la nariz, pues no te peleas.
1: Ay, no.
0: Pues no te peleas.
1: Según entiendo, tienen un año para prepararse para ese tipo de peleas. O sea, no es como que tengas 3 días y pues ahora sí agárrate a moquetazos. Entonces, ay, no sé. No lo sé. Sinceramente, yo creo que la niña como que se quiso cuidar su carita. Pero a ver, no es como dicen, pues peleate con uno de tu tamaño, pues o todos culos o todos rabones.
0: Exacto, exactamente. Siento que debieron de haber avisado desde antes para que la Rivers también pudiera entrenar. Porque ese era el problema. Lo de menos era conseguirle un casco igual, ¿verdad? Pero ella no había entrenado con ese casco. Entonces iba a ser, a final de cuentas, una desventaja. Y pues comenzaron las teorías. Después, la Rorro ganó por decisión de los jueces, pero miles y miles de usuarios aseguran que la pelea era para Rivers y empezaron a hablar de un supuesto robo. Obviamente hay clips del combate, que sí, cuestionando la decisión del arbitraje, X y Y. Y no sé si viste también, están circulando imágenes de al momento de que coronaron, de que le dieron su cinturón a la Rorro. También se vio respecto a los guantes, porque al parecer la Rorro traía más, pues no son vendas, creo que es gel o algo así, como que con las vendas, y estaba súper grueso así lo que ella traía comparado con lo que traía la Rivers.
1: Ay, ya.
0: Entonces, pues ahí anda el dramonón. Ahí anda el dramonón de México contra España de nuevo.
1: Mira, aquí en este programa de XFM apoyamos a la Rivers.
0: Apoyamos a la Rivers, sí. Y devuélvanos el penacho de Moctezuma.
1: Y pídanos perdón.
0: Diría AMLO.
2: Solo es una broma. Es broma.
0: Pídanos perdón por conquistarnos, españoles. Sin luz.
1: Ya basta.
0: Ya vámonos.
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0: O sea, ¿sí fue real o no?
1: Oye, mitos y realidades.
2: Sigues escuchando a las exageradas en Nexa FM 97.3. Disfruta tu sábado. Tú no te preocupes por nada hoy. Relájate. Tómate, ¿qué te gusta ahorita? ¿Qué te gustaría tomarte ahorita, mija?
3: Un agua mineral con limón y
2: ya estás
3: sal.
2: En esa edad.
3: Sí, un Peñafiel Twist.
2: Fíjate que no me gusta el Peñafiel Twist, como no. Que me duelen los dientes con ese.
3: A mí sí me gusta mucho, sí, es mi gusto de señora, honestamente sí. Con unas aceitunas, di. Con una sardina.
2: Ay, qué entomatada, porquería. Ya, ¿sabes qué? Mejor vamos a decirles que dice que quieren ir al cine. Pueden mandarnos un audio 122-6351. Decirnos
3: por cuánto dinero entrarían a la casa de los famosos y con eso están participando.
2: ¿Por cuánto dinero se combinarán unas sardinas entomatadas? ¿Por qué?
3: No es cierto, ¿eh? No me gustan las sardinas. Pero fue lo más señorial que se me ocurrió. Así de que.
2: Pero la
3: moronga.
2: Comida del señor es como paletas de piñón. Las paletas de hielo de piñón, okay. O de mamey, como que es muy de señor.
3: De ciruela, ¿no? Pasa.
2: Ándale, los frutos secos son muy de señor.
3: Sí,
2: pero bueno. Vamos con los mitos
3: y realidades.
2: Ok, atentos. El rayo frío, el rayo es frío porque dura poquitísimo.
3: ¿Cuál, o sea, rayo? ¿Más
2: un rayo? Un rayo, es su temperatura es fría porque es muy rápido.
3: Ay, yo pensaría que son de fuego. O sea, bueno, no sé.
2: Pues fíjate que puede ser extremadamente caliente, como tú dices. La temperatura del aire alrededor de un rayo puede alcanzar cerca de los 30,000 grados centígrados.
3: Ándale.
2: Varias veces más caliente que la superficie del sol.
3: Pues sí, como cae luego en los árboles y así que los incendian, ¿no?
2: O en la gente, ¿has visto?
3: Ay, que luego les quedan unas marcas bien chidas.
2: No, pues se mueren.
3: Algunos que no. Algunos no se mueren.
2: ¿A poco?
3: Sí, hay algunos que sobre Michin y les quedan así como...
2: Harry Potter.
3: Sí, pero así como Machín en todo el cuerpo. Pero han de ser quemadurotas o quién sabe.
2: Sí, ay no, qué horror.
3: Sí, qué feo. No. Honestamente no. A ver, el siguiente dato perturbador. Las cucarachas sobrevivirían sin problema a una explosión nuclear.
2: Ay, no lo dudo. Esas malditas aguantan lo que sea. No puede ser que ya ni siquiera... O sea, hay estudios que dicen que ya ni siquiera el veneno les hace daño. Porque, por ejemplo, si una cucarachita, pues ya está muy acostumbrada como al veneno.
3: Sí.
2: Entonces, pues ella pasa y sus huevecillos como que ya son inmunes. Entonces tiene más cucarachitas que ya son inmunes al veneno. Y así por los...
3: Como nosotros al paracetamol.
2: Exacto.
3: ¿Cómo crees, Jorochis? No autorizo. Pues, según la película de Wall-E, sí llega una cucarachita al final de los tiempos.
2: Ay,
3: pero
2: las odio.
3: Dice, son resistentes a la radiación, pero no invencibles. Una explosión nuclear implica calor extremo, presión y destrucción física. Condiciones que también las matarían. O sea,
2: la radiación no les hace nada.
3: No.
2: O sea, se morirían por otro tipo de cuestiones.
3: Sí.
2: Pero
3: sí,
2: no por la radiación.
3: Oh, ok, porque ya no tendrían un ecosistema donde habitar. Qué terror.
2: Ay,
3: qué
2: no,
3: terror
2: no,
3: las
2: no,
3: que
2: no.
3: Vuelan, ¿no?
2: Ay, qué
3: o las blancas.
2: Ay, ya.
3: Que abres el aljíber y salen así cucarachas albinotas.
2: De verdad me estás perturbando bastante. Mejor sigamos con el otro.
3: A ver.
2: El color de la yema del huevo indica si es más nutritivo.
3: Ah, caray. No sé, no tengo idiota.
2: Pues fíjate que el color depende principalmente de la alimentación de la gallina. O se hace que una yema más naranja puede verse más intensa, pero eso no significa automáticamente que el huevo sea mucho más saludable.
3: Que tiene más colesterol. Ah, mira, Ida, no me la sabía, esa no la había escuchado. A ver, la última, ¿el microondas vuelve radioactiva la comida?
2: No, pues imagínate.
3: No, ya, estaría no, ya, yo de tanta hija. Marucha.
2: Como el señor Burns.
3: No, ah, sí, es cierto.
2: Vengo en paz.
3: Quedó,
2: traigo amor.
3: Que flota.
2: Que quedó así radiactivo.
3: Qué chido. Ay, no, pero no creo. No la vuelve radiactiva. El microondas calienta, haciendo vibrar moléculas de agua dentro del alimento. No deja radiación peligrosa en la comida. Ah, por eso las mamás luego le echan agua a la comida para meterla al microondas.
2: Ah,
3: ¿a ti no te. No hacían eso a tu mamá?
2: No.
3: A mí así.
2: Mira, buen dato.
3: No, bueno,
2: pues mira, ya vámonos con música. 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
1: 12:31.
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2: La temperatura exacta es 23 grados.

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2: 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Vamos a estar a lo largo de esta hora, Mieron.
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3: Sigues escuchando Exa FM con las exageradas. Este sabadito a gusto, ya a gusto y a gusto también.
4: Ambas dos.
3: Que pido que yo sea agosto, cállate.
4: No, la verdad es que de junio para acá sí se me pasó muy rápido. Y siento que es porque ha habido como mucho que el mundial y que bla, bla, bla. Como mucho que ha pasado. Como que me ha pasado muy rápido.
3: Ay, a mí no hubiera. Alguien detenga este mundo ya. Este año. ¡Ya!
4: Oye, pero tenemos acceso para que te vayas al cine, que la disfrutes con la persona que tú quieras. Y para eso tienes que mandarnos un audio 122-6351 y...
3: cuéntanos, ¿cuánto dinero pedirías para entrar a la casa de los famosos? ¿Cuál es tu precio? ¿Cuál es tu precio? Ya con eso estás participando.
4: Que te callen a billetazos. Oye, vamos con lo más viral.
3: Oye... esta ver, historia, échale. Esta historia, no, no es una historia, es una noticia. Cuéntame. Yo en López Dóriga, que te dijese. No, está medio terrorífica. Ver, no cuéntame. Te voy a mentir, siento que está, parece sacada como de un episodio de Black Mirror. Uh-huh. Pues resulta, ¿tú habías escuchado la palabra biohacker?
4: Nunca, jamás. Un biohacker. En mi vida. Sí, suena como una palabra que usarían en Black Mirror.
3: En Black Mirror, sí, sí, ¿verdad que sí? Pues el famoso biohacker Brian Johnson acaba de anunciar que creó un baby Brian usando células reprogramadas de su propio cuerpo. Sí, pues básicamente un clon. Tendrá ombligo. ¿Quién sabe tú?
4: ¿Pero cómo?
3: Sí. Mira, según él, este clon vive en una placa de un laboratorio y en el futuro podría servir para probar tratamientos, desarrollar órganos para trasplantes e incluso crear terapias personalizadas, si él así lo quisiera. No se trata de tener un bebé clonado, ¿verdad? Científicos han aclarado que lo que Johnson creó son células madres pluripotentes inducidas. ¿Quién sabe qué sea eso? Básicamente es una tecnología que ya existe desde hace muchos años y que todavía está muy lejos de permitir cultivar órganos completos para trasplantes, pero pues quién sabe en un futuro, ¿no?
4: Oye, o sea, va a ser como, yo quiero clonarme, me clono, guardo mi cloncito en algún lugar y si eventualmente en el futuro necesito un corazón, un pulmón, un riñón, ahí lo tengo.
3: Lo pueden generar con esas células que tú tienes ahí congeladas como el Walt Disney.
4: O sea, suena interesante, pero qué miedo.
3: Sí, ¿no?
4: O sea, en las manos equivocadas puede ser muy peligroso.
3: Es lo que te digo, es lo que decíamos el otro día. Es que qué terror, uno nunca sabe. Ahí está la IA también hace poquito, ya se andaba hackeando ella misma. Sí. No, qué terror. No, sí, qué terror.
4: Sí, qué miedo. O sea, que tuvieron como que tipo desconectarla y así, ¿no?
3: Sí, como así para que como no, que ya ponerla a dormir, sí. Ya mi niña, no te creas, ya no seas tan inteligente, solo sea artificial.
4: Yo siento que sigue vive en algún punto del internet.
3: Ojalá que no. Ojalá que ya esté con San Pedro de la inteligencia artificial y ya no nos esté molestando ni esté haciendo que se nos revele ChatGPT y Capgemini.
4: Ay, pues mira. Será el sereno, nena. Pero qué. No, está fuerte. Sí, está fuerte, la verdad.
3: Sí, está fuerte, honestamente. Usted cuéntenos qué opina de esta gran nota. Y pues nosotros volvemos con más música.
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1: Sigues escuchando a las exageradas, ya sabes, en Exa. ¿Dónde más nos vas a escuchar, chavito? Oye.
2: Dímelo todo.
1: Fíjate que te puedes ir al cine, ¿no se te antoja?
2: Me encantaría, honestamente, sí.
1: Vamos al cine, ¿cómo ves?
2: Vamos, ¿cuál quieres ver? La Odisea.
1: Ya la vi, fíjate.
2: ¿Y te gustó?
1: Sí, me gustó. Muy larga. Te voy a decir algo. Me gustó mucho, es muy buena.
2: Sí.
1: Pero mi mente tedeachosa sufrió mucho 3 horas ahí.
2: Es que cállate, yo no sé a quién se le ocurre hacer una película tan larga.
1: Sí, yo necesitaba sin duda alguna un medio tiempo, como en los partidos de fútbol, una pausa de hidratación.
2: Que bailara Shakira.
1: Sí, porque de verdad yo ya estaba de, ¡ay, Dios mío! Sí. O sea, y de verdad es muy buena.
2: Sí, lo es.
1: No te aburres, pero de todas formas, mi ansiedad de estar tanto tiempo en el mismo lugar era de...
2: Sí, honestamente sí. Luego no puedes sacar el teléfono en el cine. No. Aunque el compadre de enfrente de mí, ese traía el teléfono a la traca que traga. Me traía bien distraída. Pero mira, vemos.
1: Si eras tú ese hombre...
2: ¿Quieren irse al cine, chavos?
1: Mándanos un audio, 122-6351, y cuéntanos.
2: Dinos cuánto dinero te tendrían que dar para que entraras a la casa de los famosos. Uh-huh. Dinos tu precio y con eso participas.
1: Y en lo que lo piensas, nos vamos con la primera parte de los horóscopos. Y como siempre comenzamos con Aries, esta semana te pide cuidar cómo te relacionas y qué batallas eliges dar. Puede ser buen momento para hablar claro, pero sin querer ganar todas las conversaciones. Si escuchas más, puedes encontrar acuerdos que te convengan.
2: Tauro, tu rutina, salud y pendientes diarios pueden pedir más orden. No necesitas cambiar todo, solo hacer ajustes que te den más paz. Una mejora pequeña en tus hábitos puede ayudarte a sentirte más ligera y enfocada.
1: Géminis, la creatividad, el amor y las ganas de disfrutar toman fuerza. Puede ser buena semana para expresarte, salir de la rutina o retomar algo que te emociona. No minimices lo que te hace feliz solo porque no parece urgente.
2: Cáncer, el hogar, la familia o tu vida privada pueden necesitar más atención. Es momento de acomodar tu espacio, cerrar conversaciones pendientes o recuperar calma. Lo que ordenes por dentro se va a notar también por fuera.
1: Mira, me
2: gustó. Con razón. Se ve que traigo un cagadero por dentro.
1: Traemos, dijo la otra. Leo, tu voz empieza a tomar más fuerza. Esta semana favorece mensajes, ideas, reuniones y decisiones que necesitan seguridad. Solo cuida no responder desde el orgullo. Decir lo que piensas también puede hacerse contacto.
2: Y vamos con Virgo. Virgo, el dinero, tus recursos y tu autoestima pueden estar en revisión. Es buen momento para valorar mejor tu esfuerzo y cuidar que inviertes tiempo, energía y dinero. No te conformes con menos de lo que sabes que mereces.
1: ¡Uy, qué bonito!
2: Eso va para todos, ¿eh? Para
1: apúntelo,
2: todos.
1: No te conformes con menos de lo que sabes que mereces. Y en lo que analizas y lo pones en un tweet, nosotros te dejamos con música y en todas partes.
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1: Hey, ¿qué tal? ¿Cómo están? 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
2: Sí, mira, pues básicamente nosotros estamos haciendo, tratando de hacer algo más diferente, un poco más apegado a lo asiático, porque normalmente aquí en México se hizo la tapioca como para solo niños, una bebida de chocolate, así, pero originalmente el bubble tea básicamente es bobas y té, su traducción, entonces es asiático. Nosotros tuvimos un tiempo allá en China, de allá traemos la idea, tratamos de hacer un poco más saludable para la gente, más original, pues de allá de Asia.
1: 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Desde la presentación está espectacular. 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Vamos, yo soy de las personas que la neta sí agradece que llegas a un lugar y dices, ah, la madre, o sea, desde acá se ve distinto. 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No se pueden perder estos.
2: Mira, básicamente hay unos sabores muy especiales que no puedes conseguir en todos lados, que por ejemplo sería el fresa Yakult con un té que se llama Oolong. Entonces esa bebida es un poco exótica para muchos y está muy, muy, muy sabrosa. La verdad es una de las bebidas que más vendemos. También tenemos las tradicionales como el taro, que también les recomiendo el taro, o el matcha, que la verdad a todos los que son matcha lovers, a todos ellos les va a encantar este matcha. Tenemos durazno oolong, que también son muy vendidas, o la clásica que es el milk tea. El milk tea clásico es lo que es el té negro con leche. Esa es una bebida básica.
1: Definitivamente, mira, me acaba de convencer Marco, sabe vender, la sabe vender. Así que yo en este momento, si me disculpan, yo vengo, ya nada más hay 90 bebidas porque yo me voy a llevar 7. 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
1: 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Deliciosa, nos tenemos que despedir. Gracias por la invitación. Te recuerdo que estuvimos transmitiendo desde un punto exacto, desde T-Day, en todas partes. 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
1: Ya es la 1:00 p.m. y sigues escuchando a las exageradas. ¿Dónde más, muñeca? 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
2: ¡Ay, qué hermoso! Pues ya vámonos porque me encantó. No es cierto, chavos, llegó la hora en la que nosotros nos quedamos un poquito calladas porque escuchamos los mensajes que nos mandaste. Yo estoy muy inquieta porque sin duda quiero saber por cuánto dinero estarías dispuesto a entrar a la casa de los famosos.
1: Y todavía puedes participar para esos pases dobles para el cine, acuérdate.
2: Así que vamos a escucharlos.
1: ¡Aló!
3: Chicas, pues si yo entrara a la casa de los famosos, pues con que no me paguen nada a mí con que no me paguen nada. A mí con que me den foco y fama, es lo que me gustaría.
4: Hola nenas, yo escuché Extra y yo entraría a la casa de los famosos por unos 5 o 8 millones. ¿Vale? Que tengan lindo día. Quiero ir al cine.
5: Hola, yo escucho Exa y si quisieran que entrara a la clase de los famosos, les pediría mínimo, yo creo que mínimo 1,5 millones. Gracias, saludos Exa.
6: Exageradas, pues 1 milloncito de ley, más un viaje y un carro para entrar a la casa de los famosos. Si no, no. Saludos. Espero ganar mis boletos para Cinépolis.
2: Mira. ¿Tú por cuánto?
1: Un gansito y una coca.
2: Ándale. y le estoy perdiendo.
1: Es que... ¿Qué será? Es que ahorita siento que para esa gente, ¿cuánto es? ¿Qué tanto es tantito? Yo no.
2: Según vi, no sé qué tan cierto sea porque era un rumor. Quien más gana es Cynthia Clitbo.
1: ¿En serio?
2: Por unos, son 100,000+ a la semana, creo. Y luego está...
1: yo pensaría que a la Karina iban a pagar más.
2: Es
1: machín.
2: Cynthia Clitbo y luego creo que está Aldo. Y luego está la chica argentina, ¿cómo se llama? Flor.
1: No sé, no tengo
2: idea. La de pelo rojo. Sí. Bueno. Al parecer. ¿Quién sabe? Ya ves que siempre hay rumores y todo el mundo dice una cosa que otra.
1: Y ya ves que al Adrián Marcelo decían que le pagaban casi 500,000 a la semana. Entonces sí. No sé.
2: Pues es que según entiendo, a la semana te pagan cierta cantidad. Cuando sales, pues tienes que seguir yendo a las galas. Entonces te siguen pagando, pero menos. Porque obviamente ya no es lo mismo.
1: Sí.
2: Y pues ya al final te dan, si ganaste algún premio dentro de la casa, y pues ya si ganas el premio mayor, pues también te lo llevas.
1: Ahí te va.
2: Pero pues aunque estés allá adentro unas cuantas semanas, ¿con cuánto te vas, mija?
1: No, mira, yo sí pediría, si fuera muy famosa, Di. No, si uno...
2: ¿Cómo? ¿Así como ahorita?
1: No, pues ahorita sí deme 5,000.
2: Mira.
1: Deme de comer,
2: mira,
1: nomás.
2: Ni tú ni yo 3,000.
1: No, pero así ya siendo muy famosa, pues yo sí intentaría mínimo unos 50, ¿no? Para volverme loca allá adentro, mínimo.
2: ¿A la semana?
1: Sí.
2: ¿50,000?
1: Sí.
2: No, hombre, yo sí me iría por unos 100.
1: Pues es que si dices que la que más gana es la Cynthia Clitbo.
2: Pues ni modo, porque yo no.
1: Y yo no fui la madrina de Teresa.
2: ¿Y qué tiene? Yo no me rapé en una novela.
1: Sí, no me dieron un zapesote rapada. No sé, mira. Yo me fui más bajito.
2: No.
1: Es que no.
2: Pero
1: es...
2: yo estaba viendo, fíjate, pero la pasan bien a gusto.
1: Sí, pues ahorita.
2: Ahorita, sí, la primera semana.
1: Sí.
2: Ya mañana
1: ¿quién
2: veremos
1: sabe ya
2: quién
1: después? Pero justamente lo que esperábamos todos, la casa de la licenciada Edna Karina Torres.
2: Sí, y de Aldo, ¿eh? Aldo ideal. También. No.
1: Pero Aldo como que se le está pegando, ¿no? A ella.
2: Es que, ¿sabes qué? Te voy a decir algo. Ya nos fuimos tú y yo.
1: ¡Ya vámonos!
2: Pero ¿sabes qué? No, es que Aldo, siento que ya en la tarde cuando se mete sus 2, 3 trucos, ya es cuando anda bien jocoso. Pero en la mañana anda así como que va agarrando señal.
1: Sí. No te digo. Pues bueno, todavía tienen chancita de participar. Mándenos su audio y los dejamos con más música.
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1: Así como escuchas las exageradas, seguimos aquí en Exa FM. Nos estás escuchando hasta las 2 de la tarde. Todavía nos queda un ratito y puedes participar para llevarte accesos para el cine.
2: Dinos nada más, rápidamente, ¿por cuánto dinero estarías dispuesto a entrar a la casa
1: Gavilán,
2: de los famosos?
1: ¿Por cuánto dinero estarías dispuesto a entrar a la casa de los famosos?
2: Dice, un gancito.
1: Por 4,000 pesos, dice él.
2: ¿A la semana? 4 millones. ¿Tú crees, ese perro chiqui de la calle?
1: Pero de 400 y le estoy perdiendo.
2: Y si quieres.
1: Oye, ay, ya, no, no, mereces más todavía que esos 4 millones.
2: A ver, Gavilán, te puedo dar unos boletos dobles para el cine. ¿Te sirven? ¿Te funcionan? Mándame un audio. 122-6351.
1: Oye, vamos con la carta. Así que atento para que tú también ahí te restriegues a alguien.
2: Restriegues, sí.
1: Ahí va, ¿eh?
2: Que no sea el Gavilandi.
1: No, ya el Gavilán ya salió herido.
2: A mi niño.
1: Ahí va. Dice, hola, exageradas. Necesito un consejo porque estoy en una situación incómoda con...

0: mi prima.
1: Ande.
0: Desde hace un tiempo empezamos a convivir mucho más porque tenemos casi la misma edad. Salimos juntas, tenemos amigas en común y pues obviamente vamos a planes familiares. El problema es que últimamente siento que todo lo quiere convertir en competencia. Si yo cuento que me fue bien en algo, ella rápidamente dice que ya le fue mejor. Si yo me compro algo, ella va por algo más caro. Si alguien me hace cumplido, ella busca la forma de llamar la atención. Y así muchas otras cosas. Al principio pensé que era cosa mía, pero ya me está cansando porque siento que no puedo disfrutar nada sin que ella esté ahí opacándolo. Lo peor es que si me alejo, mi familia empieza a preguntar, ¿qué pasa? Y siento que me voy a quedar como la mala. ¿Ustedes qué harían?
1: Nah, mira.
0: ¡Ríete! ¿Has visto el video de una niña que es como que está en una cena familiar y que a la niña le regalan un teléfono? Ajá. Le dan como un telefonito así de juguete y la niña así como de ay. Y luego llega otra niña y le dan otro teléfono, pero más padre porque se trae luces y sonido. Y todos, está más padre ese. Y se enoja la morrilla. Y son como primitas y le hace, el mío está más padre. Y empieza a llorar y le hace de pedo la morrilla.
1: Ande su. Es lo mismo que está pasando aquí, ¿verdad?
0: Exactamente.
1: Mira, yo te diría que esa gente, cuídate de esa gente. Cuídate de esa gente porque siento que no son tus amigos ni quieren realmente lo bueno para ti. Como que cuidadito Wazowski con quien no puede festejar tus logros y con quien es un puntito más que tú.
0: Oye, y suena como un poquito al pick me, ¿no?
1: Sí, claro. Suena con eso de la atención. Uy, sonaba muy, muy pick me. Entonces, mira, yo siento que esa gente los puedes tener en tu vida porque sean tu familia, como aliados estratégicos o porque de vez en cuando sí te caen bien. Pero ponlos en su lugar. Ponlos en el lugar que les corresponde. Tú no tienes por qué ser grosera, mamona, ni alejarte 100% si no quieres. Lo que sí es que pues ten cuidado. Pero mira, mientras tú estés segura de que sus esfuerzos... Mira, te aseguro que no te...
0: Ay, la gente se da cuenta.
1: Sí, exacto.
0: O sea, obviamente toda la gente a su alrededor se da cuenta de que la chavita esta pregunta algo, dice algo y la otra luego dice, no, yo también, yo más. Brother. Entonces, obviamente se dan cuenta.
1: La gente se da cuenta, seguro te tiene ahí una envidiecilla, entonces no le cuentes tus planes para empezar. Tenla ahí cerquita si tú quieres, compártele lo que te sientas cómoda. No tienes por qué alejarte y yo no hablaría con ella. Porque esa gente no va a entender. Siento que no va a entender.
0: Y se va a hacer la víctima.
1: Sí, se va a hacer la victimota. Te va a sacar ahí, te va a voltear la tortilla. Entonces, no. Yo solo mantendría mi distancia, sana distancia, su sana distancia.
0: Bueno, estoy de acuerdo. ¿Terminamos la sesión?
1: Terminamos
0: la sesión.
1: Los dejamos con las músicas.
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1: Ya regresamos con la segunda parte de los horóscopos. No sin antes recordarte que queremos que te vayas al cine. Traemos pases dobles. Y lo que tienes que hacer está bien facilito.
2: Nos mandas un audio 122-6351. Nos dices por cuánto dinero entrarías a la casa de los famosos y listo.
1: Y con eso estás participanchis.
2: Y nos vamos con la segunda parte de los horóscopos. Así que atentos, porque vamos a comenzar con Libra. La primera semana puede sentirse como un pequeño reinicio personal. Claro, porque es la primera semana de agosto. Tu imagen, tus relaciones y tus decisiones toman más importancia. Si algo ya no se siente equilibrado, ese puede ser el momento para ajustarlo con calma.
1: Escorpio, puede que necesites más silencio, descanso o distancia de situaciones que te saturan. No todo se resuelve haciendo más. Esta semana te favorece soltar cargas, escuchar a tu intuición y cuidar tu energía emocional.
2: Sagitario, tus amistades, planes y proyectos compartidos pueden moverse de una forma positiva. Una conversación puede ayudarte a ver quién sí suma a tu vida y puede rodearte de personas que te inspiren, no de quienes te hagan sentir en competencia.
1: Mira, justamente. Mi niña, seguro eres Sagitario, ¿va? Capricornio, trabajo, metas y responsabilidades pueden pedir más presencia. Puede haber oportunidad de mostrar lo que sabes hacer, pero también de ordenar prioridades. No cargues todo sola. Delegar también es parte de avanzar. Chido.
2: Acuario, la semana te invita a cambiar de perspectiva. Aprender algo, salir de la rutina o hablar con alguien diferente puede darte claridad. No te cierres a una idea solo porque no estaba en tu plan original.
1: Y vamos con Piscis. Hay emociones profundas que pueden pedirte honestidad. Temas de confianza, límites o acuerdos compartidos pueden sentirse más presentes. No tengas miedo de hablar de lo que necesitas. Guardar todo solo alarga la incomodidad. ¡Cállate!
2: Así como
1: cerramos
2: escuchaste.
1: Con varios factos, sí, ¿eh? Que me llevo a mi casa, aunque no sea yo, Piscis.
2: No importa. Oye, pues vámonos con más música, ¿cómo ves?
1: ¿Cómo
2: chaparrita?
1: Te queda el hielo?
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1: 1:28.
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6: La temperatura exacta es 23 grados.

0: Ya casi nos vamos, pero no te preocupes porque todavía seguimos aquí listas para regalarte accesos para el cine.
1: Lo único que tienes que hacer es mandarnos un audio al 122-6351. Córrele, que ya casi se acaba el tiempo, muñeca. Nos tienes que decir cuánto dinero pedirías, que por cuánto dinero entrarías a la casa de los famosos. Y con eso.
0: Y en lo que tú lo piensas, nos vamos con los cinco del top. Maravilloso, una vez más. Y los cinco del top, en esta ocasión vamos a hablar de las frutas más raras del mundo.
1: Ay, ¿cómo crees? Qué chido.
0: Y en el número 5 está el rambután. Parece una fruta salida de caricatura porque tiene una cáscara roja llena de pelitos. De hecho, su nombre viene de la palabra malaya, rambut, que significa cabello. Por dentro es blanco, jugoso y dulce, parecido al liche.
1: No manches, hoy en la frutería de por mi casa vi una pitaya de esas que son rojas por fuera y por adentro blancas con puntitos. Sí, se me hizo muy linda, pero no sé, no sé cómo se comerá.
0: Así la partes y te comes lo de adentro así como si fuera...
1: Con una cuchara.
0: Como si fuera un mamey.
1: Ah, tú. Un aguacate.
0: Ándale. Sí, así
1: nomás. Ay, pues mira, ahora verás.
0: Sabe como a kiwi.
1: Ay, qué rico. Sí lo voy a comprar. Mira, justamente en el número 4 tenemos kiwano o melón con cuernos. Tiene cáscara naranja con picos y por dentro parece gelatina verde con semillas. Ay, qué raro. También se le conoce como melón africano. Eres africana, Amanda, con cuernos, o pepino africano, y es originario de África.
0: Eres africana, Amanda.
2: No, señorita directora.
0: En el número 3 tenemos salak o fruta serpiente. Se llama así porque su cáscara parece piel de serpiente, café, rojiza, brillante y con escamas. Es una fruta tropical originaria de Indonesia y su sabor suele describirse como una mezcla entre manzana, piña y algo medio ácido.
1: Loba, pues es como que quisiera ver fotos, ¿no?
0: Sí, siento que estaría
1: bueno, no se las podemos describir tan detalladamente. En el número 2 tenemos mano de Buda. Es un cítrico rarísimo que parece una mano con dedos largos. Lo más curioso es que casi no tiene pulpa ni jugo. Se usa más por su cáscara aromática, como si fuera ralladura de limón, muy perfumada.
0: Qué rico. Y en el número 1 tenemos durián.
1: Ay, no es el que huele feo.
0: ¿Qué? ¿El durián? Pues mira, es conocida como el rey de las frutas, pero también como una de las más polémicas del mundo por su olor fuerte. Su pulpa puede ser cremosa y dulce, pero su aroma ha sido comparado con fruta fermentada y olores corporales. Aún así, en el sudeste asiático es muy, muy, muy apreciado.
1: Sí, he visto videos que incluso hay lugares en donde tienen como señalética de que no puedes comer durian en un lugar. Así de aquí no metas tus mamadas. Aquí como el compañero que se metía con atún al balón.
0: ¡Ay, cállate! Sí. O si no, cuando así en el transporte, que van así comiendo su...
1: ¡Ay, sí, su huevo duro!
0: No. ¡Qué guáquilis! Pues vámonos con música, chavita, y en todas partes, Pontexa.

0: Muñequita musical, muchas gracias por estar otro sábado con nosotras. Nosotras fuimos las exageradas. Ya nos vamos.
1: Ajá, pero no te preocupes porque regresamos el siguiente sábado a las 12. Si eres uno de los ganadores, te vamos a mandar un WhatsAppito, así que atento. Y ahí te vamos a mandar tus boletitos para que te vayas al cine.
0: Muchas gracias por escucharnos de nuevo. Recuerda seguirnos en las redes sociales. A mí me encuentras como Brenda Es Broma.
1: A mí como Mon Guerrero Barba y a Exa como Exa Aguascalientes. Oye, también te cuento.
0: Cuéntamelo todo.
1: Que te dejamos con Dani Ruiz.
0: Claro.
1: Y con muy buena música.
0: La mejor.
1: Para que sigas inspirada este fin de semana.
0: Obvio. Da. Obvio.
1: ¿De qué obvio?
0: Playa.
1: De que en todas partes Bundix, ajá.
0: Adiós, muñequitos.
1: Adiós, besitos. Si tomas, no manejes. Si manejes, no tomes. Te cuidas y te mando un besito de cereza.
0: Y en todas partes.
1: Bundix.
0: Bye.

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1: 1:59.

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1: 1.59.
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Llegamos a las 2 de la tarde por XFM 97.3. Espero que te encuentres muy bien el día de hoy. Hoy armé para ti un programa increíble y sobre todo regalos padrísimos. Tengo para ti un combo naranja que te incluye pase cuádruple para el cine, discada del mal del puerco y fajitas de la cantina. Más adelante te voy a decir cómo te lo vas a poder ganar. Arrancamos.

Moderato. Esta canción se llama Mil Demonios por el 97.3 de tu radio. Y a ver, ahora sí te tengo la pregunta para saber, para que tú te enteres cómo vas a participar por este combo naranja que te incluye pase cuádruple para el cine, discada del Mal del Puerco y fajitas de la cantina. Me tienes que mandar un audio o un mensaje a través de la línea exacta, que es 449-122-6351, y yo quiero que me digas: imagínate que quedas varado en una isla desierta y únicamente vas a tener la oportunidad de estar con un artista, con un famoso. ¿A quién elegirías y por qué? Mándame tu audio, mándame tu mensaje. Yo te dejo con Javi. Esta canción se llama Dosis. 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
1: 216.
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Continuamos en vivo por XFM 97.3. Acabamos de escuchar a Madonna. Por cierto, que estuvo increíble. Es que no sé si llamarlo en la presentación del medio tiempo del Mundial, pero la verdad es que a mí me pareció espectacular. Y justamente hablando de una persona espectacular, yo quiero platicarte, no sé si tú ya te enteraste, si ya supiste la noticia acerca de Luis Miguel. Resulta y resalta que él es la nueva cara de Coca-Cola por estos 100 años junto a México. Y me encanta que lo publicaron de una manera espectacular, donde sale Luis Miguel tomando una Coca-Cola que se ve súper padre. Muchas felicidades. Entonces vengo a preguntarte a ti, si tuvieras la oportunidad también de ser la cara de alguna marca, ¿de quién te gustaría hacerlo? Mándame tu audio, mándame tu mensaje y yo te dejo con Calvin Harris. Esta canción se llama This Is What You Came For. 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

0: 3-1.
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1: Llegamos a las 3 de la tarde por XFM 97.3. ¿Y qué te parece si en este bloque de 6 canciones continuas tú y yo escuchamos a Kenia Os, Paulina Rubio, Timo, Yuridia Morat y J Balvin? Arrancamos con esta excelente canción. Se llama Otra Noche Sin Ti de J Balvin. Ponte Exa.

Escuchaste a Paulina Rubio con esto que se llama Todo Mi Amor por XFM 97.3. Y yo te he platicado, ya te dije que hoy tengo para ti un combo naranja que te incluye pase cuádruple para el cine, discada del mal del puerco y fajitas de la cantina. Y te lo vas a ganar súper fácil. Me tienes que mandar un audio o un mensaje a través de la línea exacta diciéndome: si tuvieras, bueno, no si tuvieras, imagínate que quedas varado en una isla desierta y únicamente vas a poder estar con un artista o con un famoso. ¿A quién elegirías? ¿Y por qué? Vámonos con Kenia Os, está acá.

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1: 321.
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18: La temperatura exacta es 23 grados.

Acabas de escuchar una de mis canciones favoritas de la programación hasta el momento. Escuchaste a Matiz con Guayna, se llama Imposible Amor, por el 97.3 de tu radio. Debo decir que hay canciones que te ponen de buenas, hay canciones que aunque la letra no sea como la más romántica o la más contenta, simplemente el ritmo te pone de buenas y yo quiero saber cuál es la tuya. Mándame un audio, mándame tu mensaje y yo te voy a complacer con esta canción. Esta canción que en este fin de semana, a pesar que sigas trabajando o que apenas hayas salido de trabajar, te pone muy, pero muy de buenas. Vámonos con buena música, llega Jack Jones. Esta canción se llama You Don't Know Me. Ponte.

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2: 3.46.

0: Son las 4.
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Oigan, pues ya son las 4 de la tarde, de verdad que el tiempo en cabina se pasa volando, se pasa rapidísimo y yo debo confesarte que disfruto mucho estar contigo. Arrancamos con muy buena música, más adelante te voy a decir cómo te vas a poder ganar este combo naranja increíble que tengo para ti. Llega Selena Gómez con esto que se llama Baila Conmigo, Pontexa.

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1: ¿Escuchaste a Daddy Yankee? Esto se llama Con Calma. Debo decir que esta canción era un super trend de recién que salió. Y también debo confesarte que era una de esas canciones que yo al inicio, la primera vez que la escuché, no le tenía tanta fe. O sea, es de esas rolas que la escuchas y dices, no creo. Pero de verdad terminó siendo un super hitazo y me encanta. A mí me pone muy de buenas. Pero bueno, ¿sabes a ti qué te pone de buenas? Que yo te regale cosas. Y te lo voy a regalar de la siguiente manera. Va a ser tu última oportunidad para participar por este combo naranja que te incluye pase cuadro para el cine, discada del mal del puerco y fajitas de la cantina. Me tienes que mandar un audio o un mensaje y tienes que decirme. Imagínate que quedas varado en una isla desierta y únicamente vas a estar con un famoso o con un artista. ¿A quién elegirías y por qué? Tienes que pensar muy bien tu decisión, ¿ok? Te dejo con buena música. Súbela a tu radio y ponte Exa.

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1: 420.
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2: La temperatura exacta es 23 grados.

Oigan, pues yo ya me tengo que despedir. Muchas gracias por acompañarme el día de hoy. Yo te he dicho a ti que me encanta mucho pasar el exafín de semana contigo. Pero bueno, yo quiero felicitar a Oscar Campos con la terminación 1421. Muchas felicidades, tú fuiste el ganador de este increíble combo naranja. De verdad que entre semana vas a tener un planazo increíble. Muchas gracias por escucharme, no te despegues porque todavía falta escuchar a Lalo Gómez hasta las 7 de la tarde. Yo estoy como @DanielaRuizMX en Instagram y en todas partes. Ponte la estación pop número 1 en todo Aguascalientes. Ponte Exa, que Dios te guarde y se le olvide dónde.

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2: 445.

0: Son las 5.
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1: 5 de la tarde en punto, bienvenidos en XFM 97.3. ¿Cómo están, muchachos? ¡Uy! ¡Pasamos la semana! Y ahora vamos al fin, hay que relajarnos, pasarla bonito. Cuídense por aquello del clima, uno lo sabe. Y aseguren su vida al cinturón de seguridad. ¡Ah! Siempre, en todo momento, ponte Ixa 97.3. Yo soy Lalo Gómez, son las 5 de la tarde. Buen Ixa fin de semana, vamos con Nati y Natasha. ¡Oh,

La música se escucha mejor en la estación de pop más importante en todo Aguascalientes, XFM 97.3. Yo soy Lalo Gómez y ahora nos vamos con esto que está precioso. Mira, despídete bien. Seguramente ustedes se acuerdan que hace algún tiempo, y si no, los pongo en contexto. Hace algún tiempo les hablé de una nota que estaba causando escozor en Brasil. ¿Por qué en Brasil? Thiago Pitán. ¿Thiago? Pues bueno, se quedó huérfano. Su papá murió de cáncer y él vivió algo bonito el día del funeral del papá. El día del funeral fueron los amigos y, no hombre, Thiago, tu papá era... Contaban chistes, anécdotas e incluso inventaban cosas que nunca sucedieron. Y Thiago tuvo una idea. Si mi papá viera su funeral, estaría súper contento, pero no puede. Así es que él creó una despedida digna. Es decir, a él le diagnostican cáncer terminal y dijo, güey, yo no voy a estar organizando, dejando dinero para que organicen ahí mi funeral. Yo quiero que mis amigos se despidan de mí con zambiña, con bailozinho y con cerveza. Se le llamó la fiesta de la buena muerte. Thiago acaba de fallecer, era un abogado de 47 años y literalmente nos enseñó una cosa, ¿no? Hasta en las despedidas podemos nosotros quedar bonito. Interesante, ¿no? ¡Vamos a más música! Benson Boone, Sorry, I'm Here for Someone Else. ¿Que te digan eso? 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
1: 520.
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15: La temperatura exacta es 23 grados.

Ahí escuchamos la canción del momento. Qué rola, ¿no? O sea, ¿quién pensaría que esta canción fuera un hitazazazazazo? Al principio me caía gorda, ahorita me encanta. Aitana, superestrella, en XFM 97.3. Buen exafín de semana, yo soy Lalo Gómez y vamos a continuar con más información. Esto está muy interesante. ¿Tú en tu casa tienes perrijos, gatijos, cuyijos, bueno, iguanijos? Seguramente hoy en día sabrás que la gente estamos comprando más mascotas y no tenemos hijos. La realidad es que esto ha superado todo, incluso en las bodas. Escuchen esto, en Ecuador, la semana pasada, al registro civil llegaron el novio, la novia, Pandora y Zeus. Dos perros, uno poodle y uno maltés. ¿Y sabes a qué llegaron? Pues para ser los testigos de matrimonio de sus dueños. Y es que acaba de hacerse una modificación en la ley que ya permite que las mascotas de compañía ahora puedan ser testigos, pues, de un casorio. O sea, testigos simbólicos. Literalmente, llegas al registro civil, haces tu cita, pagas lo que tienes que pagar y se le llama boda pet friendly. ¿Por qué? Pues tú literalmente haces ahí el escrito, acepto, firmas y pones hasta la huella las patas de tus perros. Interesante, ¿no? Como dato curioso, hoy, en Ecuador, hay 7.6 millones de perros y gatos y en contraparte 3.3 millones de menores de 12 años. Por primera vez, hay más mascotas que niños chiquitos en Ecuador. Vamos a más música. Ginny and the Mexicans. Verde más allá. 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
6: 548.

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